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1: I'm calling. Keilani, bienvenido al Tóxico Hotline, amor. ¿Por qué dices que tu ex esposo es el más tóxico en tu vida? Cuéntanos.
2: Primero, o sea, literal, el típico macho mexicano.
3: ¿Macho o macho menos? Como el Choboy.
1: ¡Micho!
3: Pues sí.
2: Muchas cosas y aguanté un montón y recientemente pasó esto. Como los mensajes que yo tenía de hace años le enojaban y... Pero él bien a gusto mensajeando con su ex y viendo con su ex y yo bien ni en cuenta. Y sabía que yo fui el cuerno y al último se casó conmigo y le digo, ¿por qué no te casaste con tu ex y a mí me dejaste en paz?
1: O sea, que él durante tu relación todavía hablaba mucho con su ex while you guys were dating.
2: Puso el cuerno a su ex conmigo, pero yo no sabía. Digo, tú me metiste a mí. Yo no sabía. O sea, volvió con su ex mientras estaba casado conmigo. Aún estamos casados, todavía ni siquiera iniciamos proceso de divorcio.
1: Oh, I'm so sorry, amor. Entonces, cuando tú lo conociste a tu ex, él estaba todavía con su ex novia, pero tú no sabías. O sea, tú eras la Sancha por un tiempo.
2: Sí, yo no sabía. Lo conocí y estuvimos saliendo 3 meses y pues ya ve uno cómo es de que amigobios y así, ¿no? So, yo le dije,
3: aflojando.
2: ¿Quieres algo serio o no? Si no, pues para yo seguir mi vida y saber a qué tirarle, ¿no?
1: Sí.
2: So, yo le di la vuelta, ¿no? So, se iba a casar con ella y la verdad yo fui muy tonta también. No se casó con ella y al último pues yo lo acepté para atrás. O sea, él es muy de rancho y yo también. Señor. Y yo le cocino, le lavo, le plancho, le torteo, todo. Y digo, ¿qué me faltó? O sea, ¿qué me faltó?
3: No,
2: pero
3: no. Quiero una de esas, pero que no se agüite, que tengo otras.
1: ¡Micho!
3: Pues sí. No, pero para que vean que no soy machista, yo también te puedo tortear.
4: ¡Micho! ¿Qué? ¿What do you mean?
3: Las nachas.
4: ¡Micho!
3: Te las torteo.
5: ¿Qué pasas, bro?
1: Disculpa al Micho, amor. Oh. Entonces el tipo cambió completamente.
2: Sacó las uñas y pues yo también me despedí. No voy a decir que yo no fui una santa.
1: Keilani, y luego, después de que tú lo recibiste de regreso y se casaron y todo, para aprender de tu situación, ¿cómo es que lo cachaste a él con las manos en la masa? O sea, con la Sancha. Me lo dices a continuación aquí en el Shiboy Show.

0: Somos el Shaboy Show. Bienvenidos a la segunda parte de la Tóxica Hotline. Estamos hablando con Keilani. Dice que su ex esposo es el más tóxico de todos, ya que él es un machista y hasta se enojaba cuando alguien volteaba a verla a Keilani. No. Pero eso sí, él regresó con su ex novia y le puso los cuernos a Keilani. Keilani, ¿cómo te diste cuenta, para aprender de lo que te sucedió, chula? ¿Cómo te diste cuenta que tu ex esposo te estaba poniendo los cuernos con su ex novia?
1: La neta fui tóxica también yo, porque puse mi GPS, pero yo descubrí por el GPS dónde estaba y con quién estaba. Pues resultó siendo ella, y pues con mucha razón a lo mejor ella lo aceptó, porque tal vez por venganza hacia mí, pero yo no sabía.
0: Entonces tú le pusiste un tracker para ver dónde andaba su carro y él.
2: Let's go. Apple AirTag for the win.
3: ¿Dónde los compras? Nos están llegando mensajes y Kim también quiere saber.
4: Sí, por favor.
1: No, it's so tricky. You buy it on Amazon and then you pay like a $20 fee each month. Pero te da como a tax location, porque los tags, eso te avisan, y él también tiene iPhone.
3: What's the name of it that you bought on Amazon?
1: Se llama Track I, but the I, it's like a, ¿cómo se dice? An exclamation.
0: Track I, but it's track with an exclamation mark.
2: Wow.
0: No matches.
2: Put in a song game, girl.
0: Y gracias a eso, lo encontraste que estaba en la casa de su ex. Sópatela.
4: Damn.
0: No,
1: se veía en el parque. Sí. Yo me vi bien FBI, y es muy malo de mí. Estoy tomando terapia porque, like, I don't want that for my future, you know? Right. I think it's insecurity. Y me dijo el terapista o terapeuta que pues eso fue malo de mí, ¿no? Right. Which I accept. Y yo siempre acepto pues mis errores y le digo, like, I still wanted to try it out. Yo traté muchas veces, pero ya me drené de todo y perdí mucho amor propio, mucho valor. Yeah. Pero yo ahorita digo, se lo dejo en manos de Dios. Amen. Y no soy cardióloga para sanar corazones.
0: ¡Eso!
2: ¡Come on, girl!
0: ¡Preach! Keilani, obviamente pasaste por mucho dolor and you're still healing, but you are so much better off without him, amor.
2: Yes.
0: Porque realmente te vas a valorar y vas a encontrar, lo más importante, vas a encontrar a un hombre que te va a amar al nivel que tú te mereces de ser amada y respetada. You know, you're not gonna lower your expectations anymore. Because of that bad experience, ya no te vas a rebajar. Y eso es lo bueno de esto. Yes. Te deseo todo lo mejor y muchas gracias por marcarnos, amor. Bendiciones.
1: Gracias, es que Dios los bendiga. Tenga un buen día. Gracias por escucharme.
0: Love you, girl.
2: We love you.
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0: De aprender hoy, Super Easy, mándanos un mensaje de voz vía DM on Instagram at Shaboy Show.
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0: Así como lo hizo Vicky. ¡Dímelo!
2: La canción que debería de cantar el Eri sería la de Pelotero a la Bola.
0: Uf.
2: Si la he escuchado, me gustaría ver cómo la canta Eri. Oh,
0: me encanta que ya se está riendo Vicky, no es pensando cómo va a cantar Eri. La clásica. Paperi, papiri, pa, ta-na-na-na-na-na-na.
3: ¿Cómo?
0: Paperi, papiri, pa.
4: Nice.
0: Eddie said, I got it. All right, venga, Eddie. You ready for this?
4: Vámonos.
0: We're going to do the versión de banda El Mexicano. It's a little more upbeat.
4: Okay.
0: Yeah. Listo? Here we go. 3, 2.

0: DJ The Virgin, el presidente del hashtag Nosavo Crew.
1: Nosavo Power.
0: ¿Cómo hablar español usando nuestra música latina? ¿Cuál canción debería

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0: 2691.
1: I'm calling. Keilani, bienvenido al Tóxico Hotline, amor. ¿Por qué dices que tu ex esposo es el más tóxico en tu vida? Cuéntanos.
2: Primero, o sea, literal, el típico macho mexicano.
3: ¿Macho o macho menos, como el Choboy?
1: ¡Micho!
3: Pues sí.
2: Muchas cosas y aguanté un montón y recientemente pasó esto. Como los mensajes que yo tenía de hace años le enojaban y... Pero él bien a gusto mensajeando con su ex y viendo con su ex y yo bien ni en cuenta. Y sabía que yo...

0: fui el cuerno y al último se casó conmigo y le digo, ¿por qué no te casaste con tu ex y a mí me dejaste en paz?
1: O sea, que él durante tu relación todavía hablaba mucho con su ex while you guys were dating.
0: Puso el cuerno su ex conmigo, pero yo no sabía. Digo, tú me metiste a mí. Yo no sabía. O sea, volvió con su ex mientras estaba casada conmigo. Aún estamos casados todavía, ni siquiera iniciamos proceso de divorcio.
1: Oh, I'm so sorry, amor. Entonces, cuando tú lo conociste a tu ex, él estaba todavía con su exnovia, pero tú no sabías. O sea, tú eras la Sancha por un tiempo.
0: Sí, yo no sabía. Lo conocí y estuvimos saliendo 3 meses y pues ya ve uno como es de que amigobios y así, ¿no? So, yo le dije,
2: aflojando.
0: ¿Quieres algo serio o no? Si no, pues para yo seguir mi vida y saber a qué tirarle, ¿no?
1: Sí.
0: So, yo le di la vuelta, ¿no? So, se iba a casar con ella y la verdad yo fui muy tonta también. No se casó con ella y al último pues yo lo acepté para atrás. O sea, él es muy de rancho y yo también. Señor. Y yo le cocino, le lavo, le plancho, le torteo, todo. Y digo, ¿qué me faltó? O sea, ¿qué me faltó?
2: No,
0: pero
2: no. Quiero una de esas, pero que no se agüite, que tengo otras.
1: ¡Nicho!
2: Pues sí. No, pero para que vean que no soy machista, yo también te puedo tortear.
3: ¡Nicho! ¿Qué? ¿Qué?
2: Las nachas.
3: ¡Nicho!
2: Te las torteo.
4: ¿Qué pasas, bro?
1: Disculpa al Micho, amor. Oh. Entonces el tipo cambió completamente.
0: Sacó las uñas y pues yo también me despedí. No voy a decir que yo no fui una santa.
1: Keilani, y luego, Cuéntame. Después de que tú lo recibiste de regreso y se casaron y todo, para aprender de tu situación, ¿cómo es que lo cachaste a él con las manos en la masa? O sea, con la Sancha. Me lo dices a continuación aquí en el Sheboy Show.

0: amor.
1: Somos el Shaboy Show. Bienvenidos a la segunda parte de la Tóxica Hotline. Estamos hablando con Keilani. Dice que su ex esposo es el más tóxico de todos, ya que él es un machista y hasta se enojaba cuando alguien volteaba a verla a Keilani. No. Pero eso sí, él regresó con su ex novia y le puso los cuernos a Keilani. Keilani, ¿cómo te diste cuenta, para aprender de lo que te sucedió, chula? ¿Cómo te diste cuenta que tu ex esposo te estaba poniendo los cuernos con su ex novia?
2: Yo la neta fui tóxica también, yo, porque puse mi GPS, pero yo descubrí por el GPS dónde estaba y con quién estaba, pues resultó siendo ella, y pues con mucha razón a lo mejor ella lo aceptó, porque tal vez por venganza hacia mí, pero yo no sabía.
1: Entonces tú le pusiste un tracker para ver dónde andaba su carro y él.
2: Uh-huh.
1: Wow.
3: Let's go, Apple AirTag for the win.
4: ¿Dónde los compras? Nos están llegando mensajes y Kim también quiere saber.
5: Sí, por favor.
1: Se pasa.
2: No, it's so tricky. You buy it on Amazon and then you pay like a $20 fee each month. Pero te da como el tax location, porque los tax, eso te avisan, y él también tiene iPhone.
4: What's the name of it that you bought on Amazon?
2: Se llama Track I, but the I, it's like a, ¿cómo se dice? Exclamation.
1: Track I, but it's track with an exclamation mark.
3: Wow.
1: No matches,
3: girl. We're in a song game, girl.
1: Y gracias a eso, lo encontraste que estaba en la casa de su ex. Sópatela.
5: Damn.
1: Damn.
2: Ay, se veía en el parque. Sí. Yo todo, la verdad, yo me vi bien FBI, y es muy malo de mí. Estoy tomando terapia porque, like, I don't want that for my future, you know?
1: Right.
2: I think it's an insecurity, y me dijo el terapista o terapeuta que pues eso fue malo de mí, ¿no?
1: Right.
2: Which I accept. Y yo siempre acepto pues mis errores y le digo, like, I still wanted to try out. Yo traté muchas veces, pero ya me drené de todo, y perdí mucho amor propio, mucho valor.
1: Yeah.
2: Yo ahorita digo, se lo dejo en manos de Dios.
1: Amen.
2: Y no soy cardióloga para sanar corazones.
1: ¡Eso!
3: Come on, girl.
1: Preach. Keilani, obviamente pasaste por mucho dolor and you're still healing, but you are so much better off without him, amor.
3: Yes.
1: Porque realmente te vas a valorar y vas a encontrar, lo más importante, vas a encontrar a un hombre que te va a amar al nivel que tú te mereces de ser amada y respetada. You know, you're not gonna lower your expectations anymore. Because of that bad experience, ya no te vas a rebajar. Y eso es lo bueno de esto.
2: Yes.
1: Te deseo todo lo mejor y muchas gracias por marcarnos, amor. Bendiciones.

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0: karaoke.
1: Poner the Virgin. El presidente del No Sabo Club.
2: Arriba los pochos. Let's go. DJ The Virgin, el presidente del hashtag No Sabo Crew.
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0: DM on Instagram at Shaboy Show.
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0: Así como lo hizo Vicky. ¡Dímelo!
2: La canción que debería de cantar el Eddie sería la de Pelotero a la Bola.
0: Uf.
2: Si la he escuchado, me gustaría ver cómo la canta Eddie.
0: Oh, me encanta que ya se está riendo Vicky, no es pensando cómo va a cantar Eddie. La wow. clásica. Sí. Paperi, papi, pa, ta, na, na, na, na, na, na.
3: ¿Cómo?
0: Paperi, papi, pa.
4: I got it.
1: Nice.
0: Eddie said, I got it. All right, venga, Eddie. You ready for this?
4: Vámonos.
0: We're going to do the versión de banda El Mexicano. It's a little more a beat.
4: Okay.
0: Yeah. Listo, here we go. 3, 2.

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1: Pero pedió también Estados Unidos producción. Pero pedió Estados Unidos. ¿Ahora qué le voy a ir? ¿Ahora quién? ¿Sabes qué? Siento que por lo güero podría ser que yo soy, o sea, algún porcentaje de mí es de Noruega. Le vamos a decir a Haaland. Haaland, Haaland, ¿cómo se llama? Haaland. Sí, para el mundial, claro. Yo creo que sí le vamos a ir porque si no, ¿a quién produce? A Canadá también los sacan. Pero el 2030 será nuestro año, nuestro mundial. Nos vemos en la Copa de Oro. Ay, ay, ay, pero bueno. Vamos a arrancar el día de hoy, damas y caballeros. Pues un programa más. No, hoy no, ya, sin llorar. Viene el chiste del día, viene lo que se está celebrando el día de hoy. Primero vámonos con saluditos a través de WhatsApp de Digital. ¿Quién ya anda por aquí? Venga, bueno.
2: Buenos días.
1: Solo.

0: ¿Cómo andamos, Iván? ¿Cómo amanecimos? No sé quién es, con toda la actitud, trabajando, obviamente, y por supuesto, escuchando la única en Inigualable, pues digital, la 94.9,
1: al Chaparrín
0: y Moderno y la Cheese Up Party. Que tengan todos un excelente, excelente martes, viene requete chiquitititito.
1: Eso.
0: Recuerden manejar con precaución, que alguien lo espera en el trabajo y en casa. Chao.
1: Muy bien con eso.
0: Ahí estuvo muy short este, pero bueno.
1: No, también.
0: Para que los demás alcancen y luego no se anden quejando que duran 3 minutos mis audios. Excelente martes. Cuídense. Chao. Como frutas y verduras.
1: Sí.
0: Yo me voy a tener que decir, buenas noches, Iván, buenas noches, No, hombre, Iván, te la bañas ya, cada día más tarde.
1: No, pues es que hoy, ¿sabes qué? Me la voy a llevar relax. Los niños ya salieron de vacaciones. Ahorita llego, venía despacito. Se me olvidó que tengo una criticona aquí del programa. Yo pensé que el quejas era el otro, ¿no te quejas? No, el quejas llega hasta como a las 10 de la mañana. Por eso no se queja de eso, porque llega bien tarde. Saludos para Irma Villegas, que también ya está por acá en sintonía. Vamos arrancando. Pendientes, porque vamos a estar regalando boletos para el concierto de Grupo Frontera. ¿Ok? ¿Quién sabe si hoy? ¿Quién sabe si mañana? O pasado mañana, pero de que vamos a estar regalando, vamos a estar regalando. Ya están aquí. En cualquier momento vamos a estar regalando boletos para el concierto de Grupo Frontera. Así que sigue usted en sintonía, sigue usted al pendiente. No se despegue de su radio, ¿ok? Vamos arrancando con el chiste del día. Vámonos rápidamente, producción, por favor, gracias.
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1: Estoy estrenando chistes, los de están buenos. Los de ayer estuvieron bien, los de hoy todavía están más todavía. Oye, producción, rápidamente, ¿tú sabes cuál es el número? Pues el número que está un poquito, no sé cómo decirlo, un poquito más tonto, ¿no? O sea, está bien, o sea, sí me explico, ¿no? ¿Cuál es el número más tonto? El 1, porque el 1 nunca sabe. Ah, ¿no? Ok, ahí va otra vez. ¿Cuál es el animal que tiene 2 cuernos? A ver, Coñi, tú también responde. Esta es adivinanza. ¿Cuál es el animal que tiene 2 cuernos, pero que cuando corre se quita uno? A ver, ¿alguien sabe? Coñi, a ver, ¿tú sabes?
0: ¿No? Mi vecino.
1: ¡Oh, No, pero se quita uno. Ese se deja los 2 puestos. ¿Cuál es el animal que tiene 2 cuernos, pero que cuando corre se quita uno? El toro. Sí, el toro, cuando corre. Sí, porque cuando corre se quita uno, si no te lleva también. O sea, se quita uno, o sea, te quitas tú, porque, o sea, se quita uno. No, que se quite un cuerno, sino se quita uno porque luego, si no, pues te va a pegar, ¿no? Ok. Sí estuvo bueno, sí estuvo bueno, ¿no?
0: El unicornio, ¿no?
1: No.
0: Ay, no, más que Iván.
1: No, genial, no es bien perdida, Vámonos a un corte. Perdida. Vámonos a un corte rapidísimo y regresamos con más. 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Vamos a un corte rapidísimo, regresamos con más.

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0: Muy bien, continuamos con más, damas y caballeros. Vamos a platicar qué es lo que se está celebrando el día de hoy en este... Oye, es martes, ¿verdad? Martes 7 de julio, porque todos los días se celebra algo diferente, así que... Bueno, quédate en sintonía. Primero, a ver, saluditos por aquí en WhatsApp Digital.
1: Buenos días, Iván.
0: Buenos días. ¿Qué andas haciendo?
1: Oye, martes de frutas y verduras. ¿Qué son estas martes horas de que llegar? No te cases ni te embarques. ¿Cómo andamos, Iván?
0: Ya verás, llegaba en la tarde con Eva. Mira, ¿qué son estas
1: horas? How are you feeling today?
0: Oh my God, I'm
1: les dieron su July 4 al Pulisic y compañía. Ya no es el mismo United States.
0: No hablemos del
1: Donovan,
0: tema.
1: De Howard.
0: No hablemos del tema.
1: God bless America, Iván. Ni modo.
0: ¿Ahora quién? Ahora
1: a darle que el mole de hoy, ya sabes, de las 4 de la mañana con mis chalanes.
0: Eso.
1: Pensé que era grabado, porque ya tengo miedo que sea grabado. No, estás llegando ya.
0: No, va a estar grabado. Si
1: casi el vamos yo, tarde.
0: Cami, por favor.
1: Qué bárbaro. Aquí Iván estoy. López, mi locutor de programas grabados favoritos. Saludos a todos en la cabina.
0: El viernes debí estar grabado porque nos dieron el día libre por el 4 de julio. Y aquí estuve en vivo por ustedes. Y sale, buenos días, le puedes cantar el feliz cumpleaños a mi hija, Dania, que está cumpliendo 3 añitos de parte de su papá y que la amamos mucho. Oye, claro que sí, para Dania celebrando su cumpleaños, le cantamos un feliz cumpleaños en la cuenta de 3, 1, 2, 3. Feliz cumpleaños a ti, feliz cumpleaños a ti, feliz cumpleaños, feliz cumpleaños, feliz cumpleaños a ti. Felicidades, Dania, que la pasen increíble hoy en su día. 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Además, no se anden estresando, porque mientras ellos andan jugando en el área de juegos, que está padrísima, usted puede estar viendo una pantallota ahí con las cámaras donde puedes ver dónde anda tu bendi, para que no te preocupes, no te asustes de hoy, ¿dónde está mi bendy? Ahí puedes ver. Bueno, ¿qué celebra el día de hoy en este 7 de julio? Hoy es Día Nacional del Sunday de Fresa. La nieve, sí, el Sunday de Fresa. Hoy es día para salir a caminar con tu papá o tu hija. De verdad, así, National Father Daughter Take a Walk Day. Así que si tienes hijas, hoy es el día perfecto para salir a caminar un ratito. Hoy es Día Mundial del Perdón, ¿ok? Hay que perdonar. Día de recoger arándanos. O sea, Pick Blueberries Day. Si tienes un arbolito de blueberries, vas a levantar unas y celebras. Día Nacional del Macarrón. Ok. Día Nacional del Rock and Roll. Es Día Nacional. A ver, espera. Día Nacional de Dora, ¿sí? ¿De Dora la Exploradora o qué? O de las personas que se llaman Dora. Ok, y ya, esto. Yo vi que era el Día Mundial del Chocolate, ¿no? No, a ver, ¿cuándo es el Día Mundial? Es el Día Mundial del Chocolate. Ahí voy, espérame. Sí, es hoy. ¿Ves, producción? Te faltó.

0: Mundial del Chocolate. Del chocolate que se celebra cada 7 de julio. Oye, qué delicia. Mi favorito es con almendras. Sí, con Hershey's. Qué rico. Bueno, vamos a continuar con más, ¿vale?
1: Mira, puedo perdonar lo que sea, pero las deudas no las perdono. Sí,
0: no,
1: eso sí no se perdona ni mal. Hoy es día de perdonar. No digas que puedes perdonar todo.
0: Sí, hoy es día de perdonar. Y de continuar con la vida. Entonces, perdona los que no te han pagado y ya préstame una lana a mí. Préstame un dinerito porque me quiero de vacaciones otra vez, Juli, antes de que se acabe el verano. Y da con queso, entonces, sobre, Juli. Connie, hoy es Día Nacional de Confiar. Ah, no es cierto.
1: Está loco, no va a perdonar un billete que traigo por ahí regado.
0: Si tú eres Lady Billete.
1: No,
0: yo
1: prefiero tu amistad, ya te lo dije.
0: No, Connie.
1: Uno pierde amistades por prestar dinero.
0: Yo sí te voy a pagar a 8 años sin intereses. Bueno, vamos. Seguiremos intentando. Vámonos con música y regresamos con el Divo Retro. No te vayas en el Digital Morning Show con Iván López, hecho para ti.
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0: Venga, continuamos con más. Estamos en el Ivo Retro. La dinámica del día de hoy. Completa la frase. Cuando tu mamá se enoja. Y luego dices lo que tú quieras. Ok, cuando tu mamá se enoja, dice: ¿qué van a hacer el día que yo me muera? Ay, se pone bien. ¿Quién sabe cómo era, mamá? Se mete en este rol de telenovela de que no. ¿Qué van a hacer el día que yo me muera? Pero van a ver. Pero van a ver. A ver qué van a hacer sin mí. Completa la frase. Cuando tu mamá se enoja. Y luego dices lo que tú quieras. ¿Ok? Lo que tú quieras. A ver, vamos a ver, Connie. A ver, bueno.
1: Cuando mi mamá se enoja, Dios Padre nos agarre confesados porque agarra parejo. Y no nos la acabamos, Iván. Añañita. Sí. Y no, y te canta todo. Todo te canta. Que la comida, que ya lava, que ya plancha, que tú nomás estás yo aquí.
0: Sí, eso sí.
1: No haces nada.
0: Cuando mi mamá se enoja, si te dice, a ver, yo aquí barro, plancho, acabo de comer y eso y todo, ¿y qué quieren? ¿Qué quieren? Que también venga y le pite.

Va a agarrar parejo, se inspira, le llega a decir inspiración y hace, o sea, toda una película. Completa la frase del día de hoy en el Digimon Retro. Cuando tu mamá se enoja o cuando mi mamá se enoja y luego ya dices lo que tú quieras, ¿ok? No, cuando mi mamá se enoja saco unas frases que hoy te les voy a platicar, ¿eh? Ahorita les voy a platicar todavía, ¿no? Si la que les dije ahorita, la de qué van a hacer el día que yo me muera, no es nada. Ahorita viene lo bueno. Ahorita les platico, así que no te despegues de tu radio. Tú también puedes enviar tu participación, tu mensajito de audio o tu mensajito a través de WhatsApp de digital al 956-566-5576, traído a ti por Vierma Lofren, los meros meros para los accidentes. 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Oye, si Oliván, puedes cantarle un happy birthday a mi sobrinita Cielo Arlet, que hoy cumple sus primeros 7 añitos de parte de tía Rocío. Dice, bonito día. Oye, claro que sí, para Cielo Arlet, celebrando su cumpleaños número 7 el día de hoy, le cantamos un happy birthday a la cuenta de 3. 1, 2, 3. 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Muchas, pero muchas felicidades, que la pase increíble hoy en su día de happy birthday, traído a ti por Chavositos Fun Party Place, el lugar favorito de los niños para las fiestas. 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Sí se puede, sí se puede. Ya no hay que esperar a los partidos, pues ya que, ya que ya se puede hacer cualquier día. Pero bueno, completa la frase. Cuando mi mamá se enoja o cuando tu mamá se enoja y luego ya dices lo que tú quieras, ¿ok? Vámonos con música, regresamos con más aquí.

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0: Iniciamos con más, damas y caballeros. Completa la frase. Cuando mi mamá se enoja, después dices lo que tú quieras, ¿ok? O cuando tu mamá se enoja, ya dijimos unos ejemplos hace ratito. Lo de cuando mi mamá se enoja, dice, ¿qué van a hacer el día que yo me muera? Y les tengo otras, ahí te las digo. Primero vámonos con audios en WhatsApp.
1: Hola Iván, saluditos.
0: Hola, saludos.
1: Buenos días.
0: Buenos días.
1: Mi mamá cuando se enoja, hasta mi papá le tiene miedo.
0: ¿Ves?
1: Saluditos, bye.
0: Muy bien, bien hecho. Venga, por acá, bueno.
2: Oye, Iván, ¿soy yo o la Connie anda muy callada?
0: No, aquí anda.
2: Ah, es que ya sé por qué.
0: ¿Qué pasó?
2: Ayer sacaban al bicho también del mundial. ¡Sí! Ni modo, Connie, también.
0: No te muevas.
2: El bicho va para afuera, nomás queda la cabra Messi.

0: como siempre. Componiendo en todos los mundiales.
1: Connie Georgina, es como la esposa del bicho, no le muevas.
0: Oye, sobre el Digibo Retro, cuando mi mamá se enoja, no, cállate. Tienes que traer de topper porque las palabras son hasta para llevar. No. Se le sale el chamuco a mi mamá cuando se enoja.
1: Sí. Ok.
0: Dicen que hizo nuestra chacha para que ande limpio y limpio todo el día, o...
1: Ok.
0: O que si es chef de un buffet o algo para que nos esté haciendo de comer y la fregada. No, olvídate. Bueno.
1: Muy bien.
0: Cuando vivía con ella, ¿verdad? En aquel entonces. Hace unos 10 años, pero sí.
1: Muy bien, eso, Javi. Oye, hoy es martes, me acabo de dar cuenta que no saqué el bote de basura. ¡No! ¡Se me olvidó! Y estaba lleno. No, me van a dar una regañada en la casa. ¡Ay, Diosito! No, voy a tener que hablarle a mi esposa y con qué cara, güey. Oye, mi amor. Es que todavía ando bien agüitado porque fue la selección. México. Estados Unidos, está afuera, por favor. Mi mente no está en eso, mi amor. Mi mente no está en el bote de basura, por favor. Y lo de, a ver cómo me va. Ahí te les platico, ¿ok? Ahí te les platico.
2: Igual, una felicitación para Enzo, que hoy es su graduación de la primaria. Y aquí lo llevo a la ceremonia.
1: ¡Órale, saludito para Enzo! ¡Bien hecho, Enzo! ¡Bien hecho! ¡Muy bien!
2: No, pues para lástima, tú, mijo. Que te conformas con lo que vuelve. Y con premio.
1: A la crack.
2: Y el bicho no ocupa de un mundial para ser quien es, papá. Me ha regalado todo ganado.
1: Georgina.
2: Con el suelo de su frente.
1: Tranquila.
2: Y no está armonizado ni nada como los hermanos.
1: Tranquila, Georgina. Okay. Cuando mi mamá se enoja, dice: bien decían, cría cuervos y te sacarán los ojos. Que tu mamá no me sabienta con los frases bien dramáticas, realmente. Es la dinámica del día de hoy en el Digibo Retro. Completa la frase: cuando mi mamá se enoja y luego dices lo que tú quieres, o cuando tu mamá se enoja y ya dices ahí, saca las frases, las que no pueden faltar, lo que sea, a través del WhatsApp de digital, para que envíes tu mensajito de audio al 956-566-5576, traído a ti por Memo Law Firm, los meros meros para los accidentes, te chocaron, llámales para una consulta gratis. 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Nos vamos con música y regresamos con más en el Digital Morning Show con Iván López, hecho para ti.

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0: música de Alejandro Guzmán se llama Mi Peor Error y continuamos con más en el Digibo Retro. Completa la frase. Cuando mi mamá se enoja y luego dices lo que tú quieras, ok, ya sacamos la frase, la de mi mamá dice, cría, no, ¿cómo es? Cuando mi mamá se enoja, nos dice, bien decían, cría cuervos y te sacarán los ojos. ¿Cuál otra? ¿Cuál otra? Cuando mi mamá se enoja, me avienta la chancla. Muy bien. A ver, bueno.
1: Como decía mi abuelo, Iván, y mis tíos volvían con su ex. Consulta. Decía, ay, mi hijo, el que es güey, hasta la coyunta lame. Ahí está el Javi.
0: Hasta se están peleando.
2: Con Leticia Georgina. Mira, regalado o no, aquí estamos. Vamos para la final otra vez, Connie. Argentina juega para Messi. Lamentablemente el bicho quiere jugar solo para el Portugal.
0: Ya decía yo que tira cara a Argentina.
2: Si supieran darle más beneficio al bicho, sería más fregón que Messi. Pero no lo es. No por nada, la cabra es Messi, siempre va a ser la cabra. Pero ni modo, se tocó decir ¡no!
0: Oye, yo pensaba que nada más Ángel Aguilar era una cuarta parte argentina. Y luego, ¿qué es? La mitad americana y la mitad mexicana, no sé qué. Algo se estaba. No, está bien. El Javi dice que él también. Que es una tercera parte argentino, dice. Muy bien, a ver.
1: ¿Tú qué, Javi? Preocúpate porque no te engañen mejor. Preocúpate por esto mejor.
0: A pelearse de allá a la plaza,
1: no
0: allá.
1: No, culpa, y no es un becerro. ¿Qué es eso, mijo? Ponte las pilas.
0: Al mercadito. El chiste de hace rato fue de eso. A ver, si te lo perdiste. Si se perdieron el chiste de hace rato. ¿Cuál es el animal que tiene dos cuernos, pero que cuando corre se quita uno? El toro. Cuando corre, se quita uno porque luego si no te lleva a ti. Ay, me gustó mucho, estuvo bueno, es que es

0: bueno, por eso...
1: El Javi.
0: Sí, no, no, déjalo. Bueno.
2: Buenos días, Iván.
0: Buenos días.
2: Conforme al vivo retro, cuando mi mamá se enoja, hay que esconderle todo tipo de cable, todo tipo de vara. Porque están buenos los golpes de la vida.
0: Déjame, ahorita voy al árbol y corto una ramita ahí y todo eso. Y luego todavía la va calando. A ver si se agarra vuelo. Ay, ay, ay, vámonos con música. Regresamos con más. 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Música de Morat. Esto se llama Tu Cárcel. Regresamos con más aquí en Digital.

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0: Continuamos con más, damas y caballeros. Gracias por seguir en sintonía. Te sigue saludando tu amigo, tu servidor, Iván López. Y en el libro reto estuvimos completando la frase: cuando mi mamá se enoja. Y luego, pues ya, ustedes cada quien completará su frase. Pero pareciera que todos tuvimos la misma mamá, porque pues, sacan las mismas frases, igualitas las mismas frases, ¿eh? A ver, vamos por acá con audio.
1: Así es, Iván. Entre más suene, más sonido haga el moderno, mejor el chingazo que se nos viene. Eso,
0: ¿eh? Es que ahí van calando la varita, ¿verdad? Hasta la chancla, como que van practicando, ¿eh? Así no va a aventar. Así, lo voy a hacer así. Y van practicando con el brazo para que se suelte, o sea, que no haya impedimentos para aventarte la chancla, ¿no?
2: Bueno, mi mamá lo que dice, Iván, dice, ya verás cuando tengas hijos.
0: Ya ver, ándale, esa. Sí, ¿cómo no? El ya verás, sí, exactamente. Pero hay un Dios. Pero hay un Dios, a veces otro.
3: Iván, cuando mi mamá se enoja, nada más en el chicle. Y no, me sabías que nada más te ve con los ojos de que sí. Vas a ver llegando a la casa.
0: Vas a ver. Una mirada con sonido, ¿eh?

De verdad, es cierto, es cierto. Pero bueno, vamos a continuar con más. Vienen los horóscopos para el día de hoy, que ya sabes que siempre vienen con un giro diferente, con algo ahí, con extra crema, extra salsa para los tacos. Ahorita te platico, además viene la batalla de canciones también para el día de hoy. Pendiente, recuerda, en cualquier momento podríamos estar regalando boletos para el concierto de Grupo Frontera. En cualquier momento, por eso hay que seguir en sintonía para esas oportunidades de ganar, ¿ok? Por lo pronto, vámonos con musiquita, algo de Chayanne, y regresamos con más aquí en Digital.

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0: emoción. Ahora sí, vamos a estar regalando boletos para el Grupo Frontera, bandita, en cualquiera de estos días. Puede ser hoy, mañana, pasado mañana, quién sabe. Quédense en sintonía para esa oportunidad de ganar boletitos. No solo yo, también la licenciada Valaire. Y también en las redes sociales de Digital, en @digital949, podríamos estar subiendo una dinámica. Pendientes muy pronto con esto. Hoy en los horóscopos te voy a platicar, además de tu signo del zodiaco, ¿qué signo te trataría como una princesa o como un príncipe? ¿Cómo te lo mereces, campeón? ¿Ok? ¿Qué signo del zodiaco te trataría como una princesa o como un príncipe según tu signo del zodiaco? Escucha esto. Aries, hoy tendrás la energía para resolver pendientes y abrir nuevas oportunidades. Confía en tu iniciativa, pero evita responder impulsivamente. El signo que te trataría como una princesa o un príncipe es Leo. Bien. Tauro, es buen día para disfrutar de la calma y enfocarte en lo que realmente te hace feliz. Un detalle inesperado podría alegrarte el corazón. El signo que te trataría como una princesa el día de hoy es Capricornio. Ese Capricornio, ¿no? Géminis, tu carisma estará en su punto más alto y las conversaciones fluirán con facilidad. Aprovecha para expresar lo que sientes sin rodeos. El signo que te trataría como una princesa, así que te llevaría tacos a la cama y todo, o sea, unos taquitos, es una orden de tacos bien chavocho, es... Ajá, ¿en cuál estaba? En Géminis, ¿verdad? No, en Tauro, está en Tauro. Ah, en Capricornio es. Capricornio es el que te llevaría tacos hacia a la cama. Ah, no, era Géminis. Ay, perdón, es Libra. Y para Géminis es Libra, ¿ok? O sea, para Tauro era Capricornio, para Géminis es Libra. Cáncer, la intuición será tu mejor guía y te ayudará a tomar una decisión importante. Dedica tiempo a quienes te brindan paz. Mi esposa es del signo de Cáncer, así que el único signo que te va a tratar como una princesa es Leo. Y ya, se acabó. No me importa, no me importa qué más Capricornio, ni modo. Leo, y ya, se acabó. Leo, hoy destacarás por tu seguridad. Ay, sí, mucha seguridad. Y encanto, atrayendo buenas oportunidades en el amor y el trabajo. No tengas miedo de brillar. El signo que te trataría como una princesa o como un príncipe es Cáncer también, signo de Cáncer. Sí, no le leas aquí, producción. Déjalo así, nada más, ya te dije. Virgo, la organización será tu mejor aliada para avanzar sin estrés. Un reconocimiento por tu esfuerzo podría llegar antes de lo esperado. El signo que te trataría como una princesa es Tauro. O como un príncipe. O quién sabe, a lo mejor a ti también te trata como una princesa. ¿Verdad? Dependiendo. Sí, pues claro. Hasta ahí la primera parte de los horóscopos. Más adelantito vamos con la segunda parte.
1: No, eres bien collón y bien...
0: Sí, soy mandilón. Soy mandilón. ¿Qué?
1: No nomás poder el Leo y no nomás sin 10.
0: Ni modo.
1: Cáncer, por favor.
0: Ni modo, ni modo. No, ahorita no andamos tomando riesgos, ¿ok? Ahorita no nos andamos arriesgando. ¿Por qué? Porque se me olvidó sacar el bote de basura. Si yo hubiera sacado el bote de basura, bueno, todavía me arriesgo, le poníamos un poquito de...
1: Así
0: de
1: la trataría como princesa Manuel.
0: No,
1: lo que
0: no
1: quisiste decir.
0: ¿Cuál
1: y aquí tú, ¿verdad?
0: No.
1: Lipa.
0: Ya se casó. Ya se... Felicidades a Dua Lipa. Espero que sea feliz. Es Rabbit. Es Rabbit. Es Rabbit. Hey.

0: Ya, este. Vamos con música y regresamos con más en el Digital Morning Show con Iván López, hecho para ti.
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0: Muy bien, damas y caballeros, continuamos con más. Vamos con más de los horóscopos para el día de hoy. Además de tu signo del zodiaco, de tu horóscopo, te estoy platicando cuál es el signo del zodiaco que te trataría como una princesa o como un príncipe. Licenciada Eva al aire, ¿de qué signo es este Luis?
1: No, quiero que lo digas a ver si sí sale.
0: ¿Cuál es? No, dime.
1: Quiero que lo digas a ver si sale.
0: Viste que qué coincidencia que en el de Cáncer, que mi esposa es Cáncer y yo soy Leo. O sea, en Cáncer salió que Leo y...
1: ¡Ay,
0: Leo,
1: qué
0: cáncer,
1: mentiroso!
0: No, no, no, tienes que leerlo.
1: Siempre
0: no he leas.
1: Trampas.
0: No lo leas, no te asomes. No, leas. No, no, no, no lo leas. No, de verdad. ¡Eva, vete para allá! ¡Eva! No.
1: Leo dice que es Sagitario.
0: No conozco ningún Sagitario,
1: y
0: ¿eh?
1: Y Cáncer dice... ¿Qué es Piscis?
0: Ahorita te voy a checar, mi amor. Estás escuchando y te voy a checar. Yo no conozco ni una de cuándo son los de Sagitario.
2: De diciembre.
0: De diciembre. No conozco ni una de Sagitario. Tus hijos de Sagitario. No, yo no. Yo no conozco a nadie, Es que se me olvidó sacar la basura.

0: No quiero más broncas ya.
1: Ya vi, el mío no es les.
0: ¿Tú qué eres? Eres. ¿De qué es? ¿Los de enero qué son? Lía, escorpión. ¿Sagitario?
1: No.
0: ¿Quién es Aries? A ver.
1: Soy Capricornio.
0: Ah, eres Capricornio. ¿Quién es Virgo?
1: Tía.
0: ¿Y qué signo es Liz?
1: Escorpión.
0: ¿Es escorpión?
1: ¿Quién es?
0: Cáncer. Ay, mi señor Cáncer. Ay, ya está checando el Facebook ahorita.
1: Pensé. Se va a ir a... Cáncer son Julio,
0: a
1: ver, ¿verdad?
0: Se va a ir, no sé.
1: Sí.
0: Se va a poner a checar ahí en el about de muchas personas. Para ver la fecha de nacimiento.
1: Sí, hay una parte donde creo que en... Sí, hay una parte que dice birthday y te dice todos los cumpleañeros del mes.
0: Y es más fácil. Y si te voy a meter a checarle.
1: No, tienes que meterte uno por uno.
0: ¿Tienes acceso a... ¿Te sabes la contraseña de...?
1: De Instagram, sí. De su Facebook, no.
0: No.
1: O sea, Instagram sí lo tengo aquí, su Instagram. Pero de su Facebook, no.
0: De Facebook, ese es el bueno. Porque ahí es donde yo creo... Porque en Instagram no te deja, ¿verdad? Bueno, total, perdón, consejos tóxicos de la vida. Aquí andamos ya desarrollando toda la técnica.
1: Mejor sigue diciéndolo.
0: Sí, no, mejor. Libra, el equilibrio regresa a tu vida y sentirás más claridad para resolver asuntos personales. El signo que te trataría como una princesa es el signo de Acuario. Taquitos en la cama también, unos taquitos. Así de esos estilo caballo, porque un cilantrito, cebollita.
1: Ya quiero saber a quién voy a tratar yo como príncipe.
0: A ver si sale, sí. No sale, ninguno de los que sigue sale. ¿Otra vez que me dijiste que eras? ¿Capricornio? Sí, ninguno de los que sale. A ver, déjame, me regreso. Capricornio, nada más a Tauro. ¿Quién es Tauro o qué? ¿Quién es Tauro?
1: No conozco ni
0: a Clara. A ver, ahorita préstame tu Facebook.
1: Ya, sigue diciéndolo.
0: Escorpio, hoy tendrás la fuerza para dejar atrás lo que ya no suma. Escucha tu intuición antes de tomar una decisión importante. El signo que te trataría como una princesa es el signo de Cáncer. O como un príncipe también. Consentido. Ven, mi amor, te voy a quitar las botas.
1: Ya. Así entonces, no soy tanto Escorpio.
0: Es Sagitario, la aventura y las buenas noticias estarán a tu lado. Mantén una actitud positiva porque una oportunidad interesante se acerca. El signo que te trataría como una princesa hoy es el signo de Aries. Capricornio, tu constancia dará frutos y comenzarás a notar avances importantes. El signo que te trataría como una princesa es el signo de Virgo. Acuario, las ideas creativas estarán a flor de piel y alguien valorará mucho tu forma de pensar. El signo que te trataría como una princesa es el signo de Géminis, de esa que llegas y te va a decir, oye, ¿qué quieres ver en Netflix? Yo te lo pongo ahorita. La serie que tú quieras. Por más romántica y aburrida que sea, ahorita la ponemos. ¿Quieres ver Love Island? Love Island. ¿Quieres ver Love is Blind? Love is Blind. Sí, Love Island sí, es que se quedó con ganas ayer. No, no hubo ni... No hubo el Tomorrow Night. Que es como que lo que va a pasar mañana, los avances. No hubo ayer.
1: No es por semana.
0: No, cada día hay, menos los miércoles. Y creo que los sábados es como un... Se llama Aftersun, es como entrevistas a las personas que sacaron. Ah, o así, o cosas, o sea, está medio aburrido.
1: Okay.
0: Nunca lo veo. Este año estuvo un poquito mejor, pero ese, la verdad es como que no hubo ese día. Sí. No, no, pensamos que ya iba para afuera la Kenzie, ¿no? La Kenzie y sus clips. ¿Ves?
1: No,
0: por no ver, te estás perdiendo.
1: Veo,
0: pues, sí, no, ¿verdad?
1: No, me volteas a ver, pues no puedo decir ni un comentario porque no sé ni de qué estás hablando.
0: Bueno.
1: Yo estoy viendo la de las Cowboys Cheerleaders.
0: Ah, yo también estaba viendo. Ya no me dieron permiso.
1: ¿Qué estás viendo, verdad?
0: Sí, es que está padre. No, a mi esposa le gusta mucho verlo porque pues mi esposa, ella fue, no cheerleader, pero ¿cómo se llama?
1: Como las que bailan.
0: Sí, o sea, las dancers vienen siendo. Ella fue una Silver Stepper, creo, algo así.
1: Se llaman diferentes.
0: Sí, sí. En Nixon se llama Golden Sports. O sea, Iván algún día va a ser una Golden Sport, aunque no quieran mis cuñadas.
1: ¿Por qué?
0: Porque dicen que no, que va a ser Silver Stepper. Pero discúlpenme que les avise desde ahorita.
1: Ay, no, Iván.
0: ¿Qué?
1: No, que sea igual que su mamá y su tía.
0: No, que sea de Alma Marley, de su papá.
1: No. No, Iván.
0: Ya, o sea, algo tengo que yo también elegir, ¿no? Ya veremos, ya veremos algún día.

0: sea, si la mamá ya fue, o sea, qué padre que ella también sea.
1: Y sus tías, pero pues no.
0: No, Iván, no. No seas egoísta, ¿eh?
1: Nueva generación, nueva...
0: No. No seas egoísta.
1: Bueno, una y una. Tengo dos hijas, o sea... Pues...
0: No.
1: Ya veremos. En eso estamos, ¿eh? Porque la Ivana, acuérdense que también... Ivana sí es porrista. Ella es el cheerleader y ha ido a competir. Y hasta fue campeona la Ivana.
0: Al rato la vamos a ver ahí en las 16.
1: Sí, ella es voladora, es de las que avientan para arriba y yo de que ay, pues que la vi, ¿ves que la vi? ¡Chamaca! Ok.
0: Yo también fui voladora, pero.
1: De Papantla. No. ¡Ah! La llevo ahí arriba, ¿le imaginas?
0: No voy a hablar. No me voy a poner a trabajar.
1: ¿No, sí, fuiste voladora? ¿En serio?
0: Sí, de verdad.
1: ¡De aviación! ¡Ah, de avión! Tampoco.
0: Tengo una foto, por si no me crees.
1: ¿En serio? Uh-huh. ¿Para las redes?
0: No, porque me salen cargando, o sea, unos compañeros y si te la enseño vas a empezar a decir
1: a ver,
0: que...
1: A ver. Sácale, que la saque. Bueno, ahorita batalla de canciones y si... Bueno, ahorita me
0: ¿Y te pintaste tú? ¿Te maquillaste?
1: Dijimos que otro día iba a ser, ¿ok? Hoy no lo tengo junta. Piscis, tu sensibilidad te permitirá fortalecer vínculos y sanar emociones pendientes. El signo que te trataría como una princesa es el signo de Escorpio. Vámonos con la batalla de canciones.
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0: había escuchado, ¿no? No, a ver, ¿cómo?
1: No.
0: No estamos al aire todavía, ¿cómo?
1: No, ya vi que era el subiste el
0: volumen. No, estamos al aire, de verdad, estamos ahorita en comerciales.
1: Bájale, está ahorita
0: el comercial de Chamositos ahorita está puesto.
1: No, ya.
0: ¿Cómo?
1: Ya.
0: No, ok, bueno. Vámonos con la batalla de canciones para el día de hoy. Eva eligió una canción que yo, de verdad, nunca he escuchado en la vida.
1: No digas las cosas, o sea, qué funable eres.
0: No, pues es que lo tengo que decir, la verdad, o sea, nunca lo he escuchado. O sea, sí. Es que mira, te voy a explicar una cosa. Cuando yo vi RBD en mi ranchito, te llevas una televisión, ok, y el canal donde salía RBD se miraba verde. Entonces yo nunca, la verdad es que no miré RBD.
1: ¿Cómo que se veía verde?
0: No sé por qué, se miraba verde. Sí, era con la antena de conejito y ese canal se miraba verde. Entonces nunca vi RBD, entonces yo no soy tan fan. O sea, sí me sé algunas porque, pues, obviamente, y aparte mi esposa es súper fan. Pero por eso, cuando fue el concierto de RBD, yo la llevé a mi esposa y le dije, ¿para qué desperdicias un boleto en mí que no me vas a ver las canciones? Lleva a tu hermana. Llevamos a su hermana y nos fuimos ya a ver la RBD. Y ya, creo que fue una... ¿Me explico? No critico, nada más no he escuchado esta canción.
1: Okay.
0: Y quiero pensar que a lo mejor la mitad del arreglo tampoco.
1: Ay, no estás...
0: Y la canción que yo voy a poner es así. Vamos a apostar. Si yo gano, Eva al aire, ya estuvo de acuerdo, va a subir la foto donde estuvo de porrista hasta volando.
1: Hasta que tú te maquilles. El día que tú decidas maquillarte, ese día yo subo la foto.
0: Me maquillo mañana.
1: Bueno, pues el día que te maquilles.
0: Ándale, va. El público lo está pidiendo, lo está aclamando.
1: El público también aclamaba que te maquillaran. Ya pasaron 2 semanas.
0: Mira, le cambiamos. Ahorita con el ChatGPT le cambio los que te estaban cargando y ponemos a alguien más.
1: No.
0: Que te está cargando Manuel Turizo, y Harry Styles y Joe Jonas.
1: Joe Jonas.
0: Ay, hasta sonrió. Jonas, sí. Hasta sonrió, ¿ves? Órale, va, bueno, vamos. Opción número 1. ¿Quieres decir qué canción elegiste?
1: RBD, este corazón, ¿verdad?
0: Sí. No creo, la verdad. O sea, todo el mundo se sabe la de Sálvame, pero... Esta no estoy tan seguro, Eva, ¿eh?
1: Ya no hables.
0: Bueno, listo. No, bueno, un pedacito más.
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0: Ajá. Cántale.
1: ¡Ponla!
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0: Pero ya, si la quieren cantar y escuchar, hay que votar, ¿verdad? La opción número 2. Espérame, porque no me preparé.

0: Y una bien así porque ya sabías que ibas a escoger tú esa tan movida. Pensé que íbamos a escoger dos así tranquilas.
1: Sí, está tranquila. Está tranquila y hasta de despecho.
0: ¿Tranquila de dónde?
1: Opción número dos.
0: Hasta yo quiero votar por ella.
1: No. Opción número tres. No, opción número uno, RBD, la opción número dos, tenemos a la botella de Imaginaria. ¿Y por quién vas a votar el día de hoy a través de WhatsApp de digital? Ya puedes enviar tu voto al 956-566-5570. Ah, ya están todos los votos aquí.
0: A ver.
1: A ver, voy a decir el número. 956-566-5576. Primer canción que llegue a 7 votos se lleva la victoria en esta batalla de canciones.
0: La otra vez sí estaba súper segura de que iba a ganar yo. Esta vez no.
1: No, ok, bueno. 956-566-5576. 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Recuerda, primera que llegue a 7 votos el día de hoy se lleva la victoria esta mañana. Venga, bueno.
2: Buenos días. Número uno, RBD.
1: Número uno, RBD.
2: Me encanta RBD.
1: 1-0 de marcador. Bueno.
3: Buenos días, chicos.
1: Buenos días.
3: Voto por opción número uno.
1: Opción número uno.
0: ¡Ay, wow! Saludos. ¡Yay!
1: Llevamos un segundo voto, 2-0 en el marcador. Venga,
0: estoy emocionando.
4: Esperar tu amor, como sacar la tristeza de mi corazón.
1: Está bueno.
4: No solo gira por ti. Iván, que gane la opción número uno, ya no ponga la tuya. Ya que gane la número uno, Iván.
1: Escuchando la mía.
4: ¿Sabes, compadre? Me estás dejando abajo.
0: ¿Ves? ¿Ves que estás dejando abajo?
4: Ya no voy a escuchar a Eva. Ya no te voy a escuchar a ti,
1: por eso.
4: Ponle la opción número uno, Iván.
1: Oye, ya ves cuando estás chiquito que todos dicen que tienes. O sea, por ejemplo, cuando estás chiquito, ahorita ya no. Ahorita mi corazón es de mi esposa. Sin disfrutar, mi amor. Pero cuando estás chiquito decías, no, esa es mi novia, no, ese es mi novio. Y
0: sí,
1: así,
0: claro.
1: ¿Quién decías tú que era tu novio de RBD?
0: A mí me gustaba Miguel, o sea, Alfonso Herrera.
1: La de Alfonso Herrera, ahora. Uh-huh. Sí. Yo decía, a pesar que yo miraba RBD.
0: Mia Colucci.
1: La Mia Colucci.
0: Pues sí. Es que ¿quién no? No, o sea, sí, estando preciosa.
1: Me peleaba con mis amigos de que, no, es mía, ¿qué te pasa?
0: Sí.
1: No, es mi novio, bueno, pues ¿cómo se arregla esto? ¿Como los hombres o qué?
0: Pero, o sea, siento que, o sea, sí me pasaba con RBD, pero yo, o sea, hasta me escribía de que Babies Jonas y todo, o sea,
1: tú eres más dejada.
0: Yo era, sí, o sea, mi novio por el que me peleaba era Joe Jonas.
1: El Joe Jonas, mira.
0: Sí, ese sí era mi número uno. Y bueno, también uno de la, a lo mejor, probablemente muchos sí saben, de la nueva banda Timbiriche, probablemente tú no te acuerdas.
1: El Yurem.
0: Ándale, sí te acuerdas. No, pero Yurem no me gustaba Yurem. El que se llamaba Jorge Alberto Dogre.
1: Jorge Alberto, no.
0: Ese también era, me encantaba. Y de hecho vinieron la nueva banda Timbiriche con RBD aquí a Laredo y los fui a ver, me acuerdo.
1: ¿Cómo se llama? ¿Jorge Alberto qué?
0: Dogre. No estaba feo, a ver, déjame volverlo a ver.
1: O sea... No, quédate con Joe Jonas. Quédate con Joe Jonas mejor.
0: No, claro que me quedo con Joe.
1: ¿Por qué no haces el trend de TikTok de que me gustaba tanto Joe Jonas que me conseguí uno igual? Y pues sales.
0: ¿Y se parecen?
1: ¿Están bombudos los dos?
0: Os lo pongo por atrás, ¿o qué?
1: De espaldas.
0: Ya, quiero saber quién gana.
1: Yo no.
0: Ya, por favor.
1: Que era para que subiera la foto, Eva.
3: Hola, Iván, opción número 2.
1: Opción número 2, llevándose también su primer voto esta mañana.
0: Quedamos 2-1, ¿verdad?
1: 3-1. Para que veas que soy limpio, ¿eh? No le pongo.
5: Buenos días.
1: Opción número 1, llegando a su cuarto voto en este momento. Recuerda, es el primero que llega a 7 que se lleva la victoria. Bueno. No cuentan.
3: Buenos días, Iván. Opción número uno,
1: llegando a su quinto voto. 5-1 en el marcador. Bueno.
5: ¿Cómo no te vas a saber las de RBD, Iván?
1: Es que no me la sé.
0: Por eso tiene que ganar para que las
5: escuches. La de este corazón.
1: 6-1 en el marcador. Vamos con el siguiente voto.
0: Mejor ni me invites.
6: Hola, buenos días. Por la opción número 2.
1: Número 2. Todavía no
6: sé. Eva siempre escoge puras de RBD y bien tristes.
1: Bien tristes. Ay, estoy bien. Bien depre, de verdad. Oh my
0: ya,
1: God.
0: Ya.
1: Oh my
0: Mañana escojo una más movida, se los prometo.
1: Por acá, bueno.
7: Buenos días, Iván. Buenos días. Opción número uno.
1: Se quitó.
0: Ya, no, no, ya son siete.
1: Va 6-2 en el marcador en este momento.
0: Ah, bueno, no me da miedo.
1: Vamos de siete votos.
7: Hola, opción número uno. Thank 6-2,
1: 6-2,
0: ya
1: 6-2,
0: vamos
1: 6-2.
0: 8-2.
1: En el marcador 8-2. En este momento, 6-2. Esto podría terminar en cualquier momento. Se quiere recuperar RBD.
8: Opción número uno. Opción uno.
0: 6-2, 6-2.
1: 9-2. 6-2, quejas, confía en ti, quejas, confía en ti.
9: Iván, hey. Eva,
0: mande.
9: Buenos días. Iván, acuérdate de la muchacha de ojos locos.
1: ¿Cuál es con nadie? No es cierto.
0: ¿Qué pasó?
9: Hola, Eva, Iván, sí. Buenos días. Vamos a empezar el momento del despecho de una vez. Opción número uno, por favor.
0: Quejas. 10-2.
1: Quejas.
10: Hola, buenos días, opción número uno, por favor.
0: 11-2. Ya iban, o sea, ya supéralo.
1: Kim, confío en ti, Kim.
11: Muy, muy buenos días. Vamos con opción número dos.
1: Saludos.
0: Hola, Kim. La batalla de. Se llevó la victoria de perder, sí. O sea.
1: Y ahora Eva no va a subir la foto de él por culpa de todos ustedes.
0: Nadie la quería ver.
1: Todos queríamos ver a Eva de voladora de Papantla y ya no se va a poder. Vamos con la canción en la hora del día de hoy. Regresamos con más. Bueno, ¿sabes qué? Espérame.
0: Sí, por favor.
1: Identificación y luego la canción en la hora. Ahí va.
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1: No te da miedo, o sea, hasta menos arriba. Y luego también.

0: Y luego también era, pero o sea, era como los que se amarran de los pies y luego así como que van así, así.
1: Pues te hubiera enseñado si hubieras ganado, pero como no ganaste, pues...
0: Se trató de humillar.
1: Te lo puedes imaginar nada más, a ver cómo me amarraban.
0: A ver, se escucha mal. Eva fue voladora de Papantla.
1: Sí, perdón. Cómo me amarraban de voladora de Papantla, según tú.
0: No, es que estaba platicando que... Bueno, ya ni modo, ya ni modo.
1: Ya, la canción, por favor.
0: Vamos con la canción en la hora del día de hoy y regresamos con más en el Digital Morning Show con Iván López. Aparentemente ahora ya lleva al aire. Ya... Regálale
1: pues
0: el programa.
1: Pues tú siempre me invitas.
0: Ya regálale el programa si me vas a hacer que gane siempre.
1: Luego te quejas y dices, nunca vienes a visitarnos. Entonces ahora vengo y ahora ya quieres correrme.
0: A visitarme, pero no me ganes. Pierde una por lo menos.
1: O sea, bueno, mañana.
0: Ok,
1: mañana.
0: Gracias. Vámonos, regresamos con más aquí en Digital.

0: Yo te la mandé.
1: Perdón, perdón. Pensé que era para el programa. Vámonos con audios en el momento del despecho. ¿Qué canción va a querer ver a través de WhatsApp de digital? Vamos con audios. A ver, no sé si esto es de despecho, Telma, o a ver.
2: Oye, Iván, recuérdame platicarte cuando te vea cómo a Eva le salieron.
1: Dice Telma, recuérdame platicarte cuando te vea cuando a Eva le salieron, y ahí pausa el audio.
0: No, pues dale, dale.
2: Híjole, pues no sé, pero iba corriendo como nunca en mi vida la había visto. Ajá. Ella junto con Marifer detrás de Joe Jonas. No, cállate. Tengo que platicarte esa porque estuvo buenísima.
0: Sí.
1: No me digas. Necesito
2: que las dos aquí cayeron en los brazos de Joe.
1: No manches.
2: Con eso te digo todo.
0: Sí.
1: Oye, oye, pues sí está diciendo Eva que lo tenía aquí, o sea, y cuando está haciendo aquí, se está poniendo la mano en la cara.
0: Ay, tampoco.
1: No, bueno.
0: Tenía como 12 años. Yo.
1: ¿Ya andabas con Luis? ¿No?
0: No. Ah, okay. O sea. No, nada que ver.
1: Ok, ok, ok. Bueno, ¿y
0: no? No, pues, o sea, era, haz de cuenta que fuimos juntas al bueno. Yo, o sea, los Jonas Brothers iban a ir a San Antonio. Okay. Pero antes del concierto hicieron una carrera de Special Olympics. Okay. O sea, como para niños con discapacidades y así.
1: Sí, especiales.
0: Ajá. Entonces, tú podías correr esa carrera y ahí iban a estar los Jonas Brothers.
1: Ok.
0: Entonces, o sea, no recuerdo cómo fue, pero literal de que pues ahí estaba Joe. Entonces, corrimos súper rápido y pues lo alcanzamos. Entonces, pues ahí de que tengo fotos con Joe super cerquita, todo sudado y así, porque pues estaba...
1: Sí recuerdo haber visto...
0: Lo acabo de poner en mis stories hace súper poquito.
1: Ponlo otra vez, para que lo vea la...
0: Sí, ahorita lo pongo, pero lo acabo de poner. Entonces sí, Marifer, la hija de Telma y yo, estábamos ahí corriendo.
1: Sí recuerdo que salió algo en las noticias de que fans de Joe Jonas le agarraron a Pompi.
0: Ah.
1: ¿Fue esa vez?
0: Qué chistoso.
1: ¿No fue esa vez? ¿No? ¿Quién fue? Literal. ¿Fue Eva o fue Marifer, Telma? Platícame. O las dos. Una cada una.
0: Ya.
1: Ya no va. Mira, no, Telma. Lista. ¿Verdad que no estoy echando mentiras? Y ya va a decir Telma. Mira, ya va a decir.
2: ¡Fui yo!
1: ¡Ah! No.
0: Fue Telma.
1: Telma fue a Chayanne. Ahí está la foto que la tiene ahí. Pero bueno.
0: Sí, o sea, Telma y mi mamá son de que fans de Chayanne, y luego Marifer y yo éramos fans de él. Los Jonas Brothers. Más que nada de Joe en específico.
1: De Joe.
0: Hasta mi tía Telma nos mandó a hacer unas camisetas y toda la cosa.
1: ¿En serio?
0: Uh-huh.
1: Wow.
0: Bueno, sí.
1: Perfecto.
0: Qué guapo, Joe.
1: Qué historias.
0: Qué historias.
1: Bueno, vámonos con el momento del despecho en ese momento a través de WhatsApp de digital. Bueno.
3: Hola, mi George. En el sonido misterioso.
1: Sí.
3: Y del despecho, podrías ponerme la de Juanes. Nada valgo sin tu amor.
1: Y esta
3: con una frase bien canción. Matona. Ahí te encargo, ranas, gracias.
1: ¿Cuál rana de qué ocho cuartos, vas a ver? Nada, ¿por qué no me sale? Ah, no, ahí está. No, está en...
0: Ahí está, ponla acá.
1: Sí, a ver, ahí voy, espérame. No, pues ya encontré aquí, mira, ahí está. Ahí va, échala.

0: hay personas que prometen todo, todo, Eva, y cumplen nada.
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0: Tú buena, va.
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0: bien, a ver, ¿el quejas? Bueno.
2: Hola, Iván. Oye, para el momento del despecho, podrías poner la canción de Cristian Castro, Yo Quería, con la frase: te di mi vida y mucho más, pero para ti jamás fue suficiente. Excelente, Iván.
0: Sonido de lluvia. La ventana. 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Era frase. Era frase, no poema.

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1: Ya, no, déjanos escuchar la canción.
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1: Ya, venga, nunca nos dejas escuchar las canciones. Ahí se no hables ahí. Súbele.
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0: Era adivinanza, pero sí pensé que era una frase, se me olvidó.
1: ¡Qué mentirosa!
0: Agua pasa por mi casa y cate de mi corazón, ¿qué es?
1: ¿Qué será, Iván? Naranja.
0: ¡El aguacate!
1: ¡Ay, no sabía! Nunca lo había escuchado.
0: Ahí te va la pregunta de esta mañana, la adivinanza. ¿Dónde está? Dios. ¿Cuál es el animal que tiene dos cuernos, pero que cuando corre se quita uno? A ver, ¿cuál es el animal que tiene dos cuernos pero que cuando corre se quita uno?
1: No sé.
0: El toro.
1: ¿Por qué?
0: Porque cuando corre se quita uno, no te voy a llevar. Estuvo bueno. Sí, cómo no. A ver, otra, porque ya tenemos que ir con un corte rapidísimo. Otra canción de despecho. Ahí va, bueno.
3: Iván, ¿eh? En el momento de despecho.
0: Sí.
3: Ponte la de devuélveme a mi chica, de los chicos que.
0: Dale,
3: por la frase de despecho, ponle. Pensé que había sanado la herida, pero jamás pensé que el cuchillo no tenía filo. Saludos.
1: A ver, repite la frase, no escuché.
0: Ahí va.
3: Yo, ponle, pensé que había sanado la herida, pero jamás pensé que el cuchillo no tenía filo. ¡Saludos!
0: Tú dile que sí.
1: Okay.
0: Yo tampoco le entendí, tú nomás di que fue poesía, es parte del programa.
1: Okay.
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0: Y es que a veces extrañas la idea de alguien, no a la persona. Y es que el tiempo no borra todo, solo enseña a vivir con ello.
1: Siento como que esta canción no necesita otra frase más movida.
2: Voy a llenar.
0: Camarón que se duerme se lo lleva la corriente. Hasta ahí el momento del despecho para el día de hoy. Nos vamos con un corte

0: 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Regresamos con más.
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Este marcito que está acá no es el mismo. No es el mismo que yo conocí. Y no me encanta. Así que si no va a estar el que yo conocí al principio, no lo quiero. Yo creo que ya yo me río.

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1: No, eso de llorar con los ojos, creo que no. Que empiezas a equivocar.
2: Ok, pregúntales.
1: Ok, a ver, banda. Antes del tema, y el tema ya lo publicamos ahí en @digital949. Pero Eva y yo estamos debatiendo aquí otra cosa.
2: Y es ahora que, yo les cuento si quieres.
1: Ok, cuéntales.
2: Ok, ayer estuve llorando casi toda la mañana porque...
1: Por lo de la selección.
2: Aparte, o sea, tenía el corazón roto por varias cosas. Una de ellas la selección. Ajá. La otra es porque Pía entró a un campamento de verano y es la primera vez que... Pues la dejo en alguna parte, ¿verdad? O sea, siempre se queda en mi casa, la cuidan y todo. Entonces era la primera vez y pues se quedó llorando y pues a mí me dio mucha tristeza. Ajá. Y pues como hablaba con otras mamás, ¿verdad? Es normal que te dé tristeza como llora y todo eso. Entonces, sí, pues estuve llorando. Entonces le digo a Iván que me fui a mi casa a terminar de llorar bien porque no me gusta manejar llorando porque se me cierran los ojos.
1: Y le digo...
2: O sea... Dice,
1: la verdad dijiste así, dijiste... Porque ya ves que cuando lloras se te cierran los ojos. Y yo dije, no.
2: Sí.
1: No, o sea, uno va manejando y te hace el viento y todo y puedes ir llorando.
2: Pues a lo mejor nunca has llorado con no tanto sentimiento. A lo mejor has llorado nada más de que dos lágrimas. Pero cuando lloras con mucho sentimiento se te cierran los ojos.
1: A ver, banda, ¿ustedes qué opinan al respecto?
2: Claro que yo sí creo se te que cierran no. los ojos.
1: Es que sabes que esta es la diferencia. Es todo está en la crianza.
2: ¿Por qué?
1: Si tú cuando estás chiquita te regañaban y ya, pues nunca tuviste la necesidad de por ejemplo, uno que te estaban persiguiendo con la chancla. Entonces ibas llorando, gritando, pero con los ojos abiertos para ver dónde te escondías. Pues uno va corriendo. No. Y tienes que ir viendo, o sea, tus sentidos. ¿Me explico?
2: No sé qué se dice, que me faltó que me dieran con la chancla. Para poder llorar con los ojos abiertos.
1: Sí, exactamente. Entonces, por eso, es para que vean cómo sí las condiciones, el modo de crianza, sí tienen algo que ver, ¿no?
2: Ay, ya, por favor.
1: ¿No?
2: Ojalá que no te estén escuchando aquí sentido. Psicólogos ni nada.
1: No. ¿Tiene sentido? ¿No tiene sentido? No, es que bueno, pues es de rancho todavía. Ahí va, Sí.
3: Iván. Mañana.
1: Ajá.
3: Te quiero llevar el flan. Entonces, dime qué horas para que esté también ahí, Eva, para contarte toda la historia.
1: Nomás. Voy a tener que compartir el
3: detalle
1: flan.
3: Detalle y todo.
2: Compárteme.
3: De cómo fue que Marifel y Eva terminaron en los brazos de Jojo.
1: Jojo, Estelma, si queremos saber. Para que vengas y nos digas, por favor. Aquí vamos a estar mañana.
2: Pero si me vas a tener que compartir, ¿eh?
1: Sí. Aquí, pues en lo que platicamos, cafecito y todo.
2: Qué rico.
1: Dice, no, hombre, Eva, la mía la primera vez que la dejé en un campamento me dijo, ya vete, mami.
2: Ay, no.
1: Dijo, ya no.
2: Gracias, mamá.
1: Aquí se rompió una taza, acá hay que ir para su casa, vámonos.
2: Ay, no.
1: Oye, mamá, ¿no quieres ir a ver si ya puso?
2: No, pero, o sea, hoy que fue el segundo día está todavía más difícil. Porque, pues, ya sabe a lo que va, o sea...
1: Sí.
2: Ayer se quedó en shock, como que, ¿qué pasó? Y luego ya empezó a llorar. Sí. Pero acá fue...
1: Ya sabía,
2: o sea, ya desde la fila ya estaba llorando.
1: Vale.
2: Ay, no, qué difícil.
1: Oye, saluditos para el Javi, dice, Fruto Deporte Transfer. Saluditos de Javi, que dice
2: saludos.
1: Que viene para Laredo, Texas. El tema del día de hoy, ya lo publicamos, dice lo siguiente. Está interesante esto, Dice, Iván, necesito un consejo. El domingo pasado mi esposo me dijo que se iba a juntar con unos amigos a ver el partido. Todo normal. Hasta que ayer vi unas fotos y en la reunión también había muchas muchachas.
2: Okay.
1: Cuando le pregunté por qué no me dijo, me respondió que eran novias y amigas de los demás, que él no tenía por qué avisarme que iban a estar. ¿Ustedes se enojarían o si estoy exagerando? ¿Te enojarías?
2: Obviamente.
1: O sea, que te dice, oye, vamos a ir a ver el partido y unos cuates. Y de repente ves que hubo mujeres. Pero pues son las novias de ellos, o amigas de ellos, no de él.
2: Entonces, ¿por qué no me invitaste?
1: Porque a lo mejor él no sabía que era para todo el pueblo. Él pensó que era para puros amigos.
2: Ah, bueno, pues ya que llegas y ves, dices, ah, no sé, que era con esposos o con novios. Déjame hablarle a mi novia a ver si quiere venir.
1: Buen punto, Esa es buena. Sí, nos pasó una vez. Al Borrego y a mí, saludos al Borrego. Que fuimos a una

0: carne asada.
1: Ajá.
0: Este, digo, nada malo, no había muchachos así, ni así. Entonces una carne asada. Este, y llegando a la carne asada, la persona que nos invitó, el señor López, que le mandamos un saludo también. Este, esta señora dice, ¿y sus señoras? No, pues no sabíamos que era...
1: Con pareja.
0: Sí, con pareja. No, hombre, vayan por ellas y nomás está aquí a media hora, pues fuimos por ellas.
1: Pues a eso me refiero, o sea...
0: Sí. No, sí, pues estaba en un rancho, entonces hasta allá.
1: ¿Qué dijiste? Este, mejor ya no regresamos.
0: De buenas que volvieron, ese tiempo era mi vecino, entonces de volada.
1: Ah, bueno. Sí. No tuvieron que gastar tanta gasolina.
0: Sí, exacto. Pero bueno.
1: Pues este, yo digo sí, que está mal él. O sea, o de perdido, ya que llegaste a decirle, oye, no sabía que iban a venir las novias, de que aquí estaban, nada más para que sepas.
0: Sí, sí, sí. Dice aquí Babies, otra Babies, toca allá. Dice, ¿para qué preguntas lo que ya sabes? No te quiso llevar porque por ese motivo que estarían las muchachas. Yo por eso mejor no lo dejo salir. Ah, ok. O sea, pero tú crees que
1: yo
0: sí.
1: Yo lo escribí en mi cuenta de Babies.
0: Mira, ves. Liz, parpadea dos veces y... Si te tienes encerrado. Vámonos a un corte rapidísimo y regresamos con más

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0: O de plano sí, no le avisaron, llegó, se sorprendió y pues ya se le hizo mala onda decirle, oye, ¿sabes qué? Mejor sí vente, porque también cae mal que te inviten a la mera hora o ya cuando están ahí. Eso no es invitación, eso es así como que nada, pues nada más para que rellene, nada más para que esté aquí. Cuando uno realmente lo quiere invitar es desde un principio, desde antes que se arme todo y todo el show. A lo mejor se le hizo mala onda decirle, oye, ¿sabes qué? Siempre sí se va a poder unir con pareja, vente. Ya
1: ni
0: iba a estar a gusto.
1: Sí, o sea, es de hablarle y a ver qué onda, ¿no? Como dice la licenciada Eva Lagre, no lo dice por tóxica, lo dice porque, pues.
2: A ver, ¿qué dijiste? ¿Qué dijiste?
1: No, que sí, que tienes razón.
2: ¿Qué dije?
1: De que le había hablado a la esposa.
2: No.
1: Para decirle que.
2: Iván, estaba haciendo otra cosa. ¿Qué dijiste?
1: No, eso fue lo que dije, de verdad.
2: No, porque lo dijiste algo de tóxica.
1: Sí, dije, eso fue lo que dijo la licenciada. No lo dijo por tóxica. O sea, lo dijo porque tiene razón.
2: Ah, ok. Uh-huh.
1: Eso, lo de tóxica, eso es aparte. ¿Verdad?
2: Pues, o sea, si quieres decir que soy tóxica, pues yo creo que sí soy un poco. No voy a decir que tampoco.
1: Ya no como antes.
2: No como antes, pero.
1: Tiene unas historias que las iremos contando en los programas que siguen, porque tenemos por lo menos, ¿qué? ¿Tres semanas?
2: Tres semanas.
1: Tres semanas va a estar la licenciada acompañándonos desde las 8 de la mañana en el programa.
2: 9:40.
1: 9:40 de la mañana, perdón. Sí, entonces nos va a estar contando las historias. Mañana contamos, ¿ok? ¿Una de ellas? Para la banda que es nueva. La de la vez que vine, que te quiso
2: sorprender. Ay, no, esa ya la contamos demasiadas veces.
1: Es mi favorita, es mi favorita.
2: Ya se la saben, ya esa ya se la saben.
1: Que llegó de sorpresa y tú ya estabas pensando mal, pero
2: mira,
1: ocho horas de vuelo, mira, y luego el vuelo se retrasó, tormentas.
2: ¿Verdad que rayos, ya se saben esa, esa canción?
1: Ride, así de película.
2: ¿Verdad que esa ya se la saben, esa historia? Siempre que vengo, siempre quieres que la cuente.
1: Llegó al aeropuerto, no habían taxis, pidió ride, vino a caballo.
2: Ya se la saben.
1: Vale, bueno.
2: Pienso en otra.
1: Si se la saben todos, si no para contarla, ustedes díganos.
2: Sí, que nos digan ellos.
1: Bueno.
3: Oli, oli, saluditos, Iván y Eva. Hola. Referente al tema. Pues, amiga, una de dos. No encajas en los grupos de tu amigo, no eres buena amistad y a lo mejor es un agua fiesta y no conviven ni en el fútbol. No te quiso llevar a una de dos. La amiga tiene que ver algo con tu marido. Ponte a pensar. Pero yo digo que eres una guafiesta. Que tengan bonito día.
1: Ah, bueno, oye, mira, espérame. Ahí va.
4: No, mañana vamos a contar la de Joe Jonas.
1: Ah, la de Joe Jonas. Dice por acá, yo no me sé la historia, cuéntenla. Dice que la cuenten. ¿Ves?
4: También. Oli, buenos días, chicos. No, yo no me la sé, Eva. Cuéntala.
2: Yo sentí que la hemos contado verla mil veces.
1: Oye, okay. Y luego llegó después de todo un día de travesía. Y regañado.
2: ¿La cuenta ahorita?
1: No, no tenemos tiempo.
2: Ok, mañana. Mañana vamos a contar la
1: es
2: otra.
1: Es que es una historia que se tiene que desmenuzar como si fuera queso asadero, sí. Por hebritas, hebritas. Ah, bueno. Y ahorita ya faltan 3 minutos. Entonces,
2: bueno,
1: no.
2: Está bien.
1: Mañana. Ok, que no se vaya bien. Y contamos también a Joe Jonas. Digo, no, no, mi historia en un día. Pues, ¿qué tiene? Está pero bien. Sí la contamos mañana para que estén en
2: y sintonía. Luego el jueves vas a contar una tuya, me imagino.
1: Ándale, sí, va, me late.
2: Pero no, una que, o sea, una buena.
1: Una buena, una que salí regañado.
2: O sea, porque luego vas a decir.
1: Tengo una igual, parecida. Decir,
2: no sé qué la basura. Algo así, no, o sea.
1: Está de testigo, Eva, que me regañaron hoy por
2: sí,
1: no sacar
2: sí,
1: la basura.
2: Sí, sí te regañaron. Pero esa ya no la sabemos. Sí. O sea, quiero una nueva, una que
1: me
2: la
1: marcar.
2: Gente.
1: Diles qué pasó.
2: Pues Cindy le marcó.
1: ¿Y qué dijo?
2: Y le dijo que tenía que sacar, que porque no había sacado la basura. Sí. Entonces Iván le dijo. Sácala tú, porfis.
1: Me dijo, también se te olvidó la semana pasada.
2: Entonces, pues sí.
1: Me dijo, ¿esa es tu única obligación en esta casa?
2: La única obligación.
1: Ok, bueno. Vale.
4: Eres de los míos, Iván. El chisme completo, si no, no.
1: Sí, no, exacto. Entonces mañana, mañana okay. Para que estén por acá.
2: Mañana, entonces.
1: Nuevamente. Bueno.
5: Iván, respecto a lo que dijo la señorita Eva, ten un poquito más de tacto. Como hombre, a veces aparentamos no tener sentimientos, ser un poquito más fuertes, pero créeme que... He pasado por esas situaciones donde tengo que dejar a mis bebés así que una comidita, X cosa, y se te parte el corazón. Así
2: ¿verdad?
5: Como siempre, así ya la he casi dejar 10 veces. Así como la primera vez, siempre sientes un nudo en la garganta.
2: Ay, no, no me digas.
5: Respecto al tema, pues sí, estuvo mal el chavo. Porque dile, ¿qué onda? Le marcas a tu morrita, a tu jaine, que hay la carne muchachona. O nomás hacer el comentario de, oye, se la vez pasada la comidita que fui. Habían mujeres, va, para que no te sorprenda una foto, pero pues más vale avisar antes con tiempo sí, a que no. Después se hagan ideas.
1: Es que está
5: y
1: mejor.
5: Y planeen el divorcio. Sí. ¡Saluditos!
1: Está mejor mientras estén ahí, porque así ella también ya, si no quiere ir, ya está en ella.

0: más vámonos con audios en el tema del día de hoy. A ver qué opina la banda. A ver,
1: buenos días, Iván. No, pues bien fácil. O una de dos. O no la quiso llevar para ver si ahí se enganchaba alguna mexicanota.
0: ¿Cómo?
1: En el evento.

0: ajá, ¿no? Y ya está ella. Si no le dices, o sea, lo hubieras hecho, no te la vas a acabar. Sí. No te la vas a acabar. Bueno.
1: ¿Qué onda, Iván, sobre el tema? Pues mira, el chavo sí está mal, ¿verdad? Más que nada, si tienes a tu esposa, que es tu responsabilidad y todo, ajá, pues bueno, ¿verdad? Sí estuvo mal en no decirle. Pero para eso, él tenía que haber hablado, pues, con la verdad, con su esposa, ¿verdad? Y decirle, ¿sabes qué? Se van a juntar unos amigos, probablemente vayan sus novias o sus lo que sea.
2: Pero a lo mejor de verdad no sabía.
1: Probablemente, si en caso que vayan, te aviso para que me acompañes, etcétera, etcétera. Si en caso que sea pura noche de chicos, igual te aviso y ya. Pero se ve más mal ocultando de las cosas. Ajá. Y se hacen malos entendidos. Y ahí empiezan las desconfianzas, más que nada.
0: Sí. Ok, muy bien. ¿Nada las cosas malas? No. ¿Nada las cosas buenas?
2: Que parezcan
0: que
2: malas.
0: Que parezcan malas. O sea, si no estabas haciendo nada malo.
2: Es que todavía luego enterarte por las redes sociales, por enterarte por una foto, no. O sea.
0: Sí.
2: No.
0: Exactamente. O sea, no está. No. Está mal, y luego, si pues, tenía la posibilidad, tú allá divirtiéndote, comiendo carnetas y lo que tú quieras, y luego, pues ella, no sé, bueno, quién sabe, ¿verdad? Y ahora también estamos brincando a la conclusión, esperemos, de que él no sabía, le estábamos dando ese beneficio de la duda, de que él no sabía.
2: Sí, por eso te digo, o sea, a lo mejor de verdad no sabía, y está bien, pero ya que llegues, pues entonces, dile.
0: Exactamente.
2: O sea, como si no sabes que ahorita en cualquier story, en cualquier cosa sí puede salir. O sea, como hasta Alisa, que Patty se fue a la playa. Ajá. Y dijo que en un story de otra persona vio ahí atrás a los hijos de Patty. Y entonces le tomó screenshot de que, oye, mira, estaba... O sea, órale, nada más salió corriendo el niño. Y Alisa ya sabía hasta en qué hotel estaban.
0: ¡Órale! No, imagínate.
2: Entonces...
0: ¿Alisa fue para el FBI o qué?
2: Sí, sí.
0: ¡Wow! Bueno, así que ya sabe, bandita. Se nos acabó el tiempo. Nos tenemos que despedir por el día de hoy. Licenciada Eva al aire, me va a estar acompañando mañana. Sus redes sociales...
2: Eva al aire.
0: No recuerda, se nos olvida. Si se nos olvida contar la historia, mañana la contamos.
2: ¿Tú crees, ¿okay?, que se te va a olvidar?
0: Se me podría olvidar contarle cosas. Mañana me recuerda, manito, ¿ok? Y les platicamos la historia que les estábamos contando hace ratito, ¿ok? Yo soy Iván López. A mí me puedes encontrar como arroba Iván López Digital también ahí en las redes sociales. ¿Qué pasó?
1: Iván, esa vez no te digo nada, Cindy, la foto con Librado.
0: ¿Cuál foto?
1: El quejas y conmigo enojos.
0: No es cierto, no es cierto,
2: A verla. Para la batalla de canciones la vas a subir entonces.
0: La hicieron con ChatGPT, yo no estaba, yo no fui, yo voy a la iglesia y para mi casa. Vámonos.
2: Yo no,
0: o no
2: sé.
0: No.
2: Mándamela, Javi. Mándamela ahorita que yo entre.
0: Ya vamos, se queda con el doctor César Lozano por el placer de vivir. Después llega Eva al aire de 12 de mediodía a 4 de la tarde. Monse Lerma de 4 a 8 y Show de 4 a 8 de la noche. Usted y yo tenemos una cita mañana entre 6 y 11 de la mañana en esto que se llama El Digital Morning Show. Adiós.
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0: 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Adiós.
1: 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Son las 11. 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
2: Si supieras lo agradecido que estoy con mi Dios de tener un micrófono frente a mí, y más el día de hoy, que quiero dedicar todo el programa, si me lo permites, a platicar con una persona que está ahorita en la zona de desastre de Venezuela, en La Guaira, que es voluntario. Ahorita te platico de él. ¿Sabes qué es lo más difícil de la vida? Creer que cada mañana todo va a seguir igual. Que salgas de tu casa pensando, y todos creemos, tenemos la fe de que vamos a regresar a casa y que todo va a continuar. Los pagos, el tráfico, los mensajes que no se contestaron, la discusión con la pareja, que a veces te vas enojado de tu casa y no sabemos qué puede pasar durante el día, porque nadie estamos exentos a una tragedia. La vida nos recuerda que nada está garantizado, y eso fue lo que sucedió en Venezuela el pasado 24 de junio, 6 de la tarde con 2 minutos, el primer sismo de una magnitud de 7.2 e inmediatamente después un segundo sismo que terminó de destruir edificaciones de 7.5. Quiero que sepas, 39 segundos después el segundo sismo, y terminó por cambiar la historia de miles de familias. Es uno de los eventos sísmicos más devastadores que ha vivido Venezuela en más de un siglo. Y hoy, a más de una semana, las cifras siguen doliendo. Más de casi 3.000 personas han perdido la vida. Según cifras, 6.000 rescatados, 6.000 y pico de rescatados ya. Se siguen rescatando. Este fin de semana siguieron rescatando personas. 11.000 personas han resuelto sus heridas. Más de 15.000 personas perdieron su hogar y duermen en albergues, en la calle o con familiares. La zona más golpeada es La Guaira, aunque también hay daños importantes en Caracas y otros estados del norte del país. Más de 600 réplicas, imagínate, cada réplica es un susto. 600 en casi 2 semanas. Más de 30 países han enviado equipos de rescate, médicos, alimentos, medicinas, ayuda humanitaria. Pero ¿sabes qué es lo más impactante? Que cuando todo se derrumba, no es el dinero lo que la gente busca, no es el coche, no es el celular, no es la casa. Lo primero que una persona grita es el nombre de sus hijos, de su esposa, de su mamá, de su papá. Porque los momentos más difíciles, entendemos que el verdadero patrimonio no está en lo que tenemos, sino en quien camina a nuestro lado. Hoy no queremos hablar solamente de tragedia, queremos hablar de solidaridad. Por eso le pedí a mi invitado del día de hoy, que está en vivo ahorita, desde La Guaira. Te presento a Ahmed Sleiman. Ahmed Sleiman, amigo mío que hace varios años ha querido contratarme para ir a Venezuela a dar una conferencia, y que ahora me he comprometido con él a que la conferencia que vamos a dar, cuando se pueda, será beneficio completamente. Le doy la bienvenida a este espacio a Ahmed Sleiman, licenciado en Ciencias Políticas, especialista en Derecho y en Política Internacional, presidente y fundador de la empresa venezolana Only Ticket Eventos, voluntario logístico del terremoto 2026. Él está como voluntario en la zona de desastre, que es en La Guaira, donde más daños existió, y miembro de la Fundación Mundo Bondad. Querido Ahmed, te saludo con gusto. ¿Cómo estás?
3: Saludo, mi estimado doctor César, a todos los oyentes tuyos, a todos los mexicanos, por esa solidaridad que han demostrado siempre desde el primer momento, a los topos que llegaron aquí a ayudar. Yo estoy ahorita, en este momento, en la Universidad Central de Venezuela, que está a 30 minutos de La Guaira, pasando el famoso Cerro El Ávila, la montaña que nos divide del estado La Guaira, ¿no? En una oportunidad, La Guaira fue parte durante muchos años del distrito capital. Y en el año 99 fue dividido como estado Vargas, y después en el año 2019 se cambió el estado La Guaira. Yo estoy en la Universidad Central de Venezuela, en mi casa de estudio, donde egresé

0: donde fui dirigente universitario, donde vine inmediatamente a apoyar a todas las fuerzas vivas universitarias, estudiantes, profesores, empleados, que vinieron automáticamente sin esperar la primera sirena para poder organizarnos en la ayuda, sobre todo en rescatistas, médicos, ayuda de los estudiantes de la Facultad de Farmacia, de Bioanálisis, de todo lo que implica las 11 facultades de la universidad que se apresaron aquí. El domingo reciente, aquí no transitaban más o menos unas 20.000, 30.000 personas trayendo ayuda humanitaria. Lo importante que hemos aprendido de este desastre, porque realmente fue un desastre muy grande, que no solo afecta al estado de La Guaira, que fue el epicentro de mayor daño, sino a la capital de la República, a zonas como Los Palos Grandes, que se encuentran en el sureste, en el este de Caracas, y en el centro de Caracas como San Bernardino. En Los Palos Grandes cayeron 3 edificios, en San Bernardino también han caído 3 edificios, además de las innumerables edificaciones que quedaron inservibles y que, bueno, van a tener que ser implosionadas en su momento para poder reconstruir. El estado de La Guaira es el más afectado, una destrucción impresionante. Se hablan de más de 500 edificaciones, otros hablan de 19, porque las edificaciones no solo son los edificios, sino además las casas, los centros comerciales, los locales, es decir, a lo largo de una cinta costera que va más allá de 90 kilómetros de distancia. La Guaira es un estado costero que sirve de aeropuerto internacional y nacional a la ciudad de Caracas y a Venezuela. ¿Qué es importante de esta crisis que estamos viviendo? Que no solo el estado de La Guaira y Caracas, también el estado Aragua, se cayeron, se desplomaron varios edificios y hay varias edificaciones, que es a 1 hora 20 minutos de la ciudad capital. Y además de eso, una zona llamada El Junquito. Y siguen apareciendo zonas que ha habido movimientos de tierra de desplazamiento, como en el municipio Baruta de la ciudad capital. Caracas está dividida en varios municipios y en varios municipios han sucedido cosas lamentables, hechos lamentables. Esto es una crisis que no solo pasa por la administración de los recursos para poder sacar con los rescatistas a las personas que aún siguen atrapadas y que está viendo milagros, que siguen vivas y que están apareciendo en la noche a partir del 3 de julio y de estos días que estamos viviendo, están apareciendo personas todavía atrapadas en los escombros. Esto es lo más importante que hemos vivido, es la apreciación de un pueblo resiliente que salió, que no esperó esas ambulancias, que no esperó el movimiento bomberil, sino que salió a las calles masivamente a poder unirse a su pueblo. Todos nosotros los venezolanos hemos salido, ustedes han visto esas imágenes tremendas a lo largo y ancho del territorio nacional, la posibilidad de todos los venezolanos de ayudar, de contribuir, de ser resilientes, pero además de decir no nos vamos a derrotar,
1: no nos vamos a
0: vamos a seguir adelante construyendo con nuestro país y reconstruirlo. Lo importante es decirles a toda la comunidad internacional, a los venezolanos que están en el extranjero, que son miles y millones que viven en muchos países, no dejen de ayudar a Venezuela. Lo han hecho muy bien. Todos los venezolanos nos hemos unido y tenemos que seguir.
1: Amigo, me duele en el alma y obviamente es normal que te conmuevas de esta manera.
0: Sí.
1: De verdad, te has conmovido las veces que hemos hablado, me has estado enviando imágenes terribles, tremendas, grabadas con tu celular, que por razones obvias no las subo yo, porque son desgarradoras ver ese lugar que me enviaste con tantas personas fallecidas. Tú tomándolo desde una parte superior porque eres voluntario.
0: Hay muchísimos fallecidos que empiezan a verse, porque apenas está el movimiento de maquinaria, los familiares impiden el movimiento de maquinaria hasta que no.
1: A ver, explícame eso, Ahmed, escúchame. Los familiares están impidiendo que entre la maquinaria pesada porque tienen la esperanza de que están vivos, de que si entra la maquinaria pesada pueden perder la vida ahí en ese momento.
0: Doctor, los primeros que asistieron a esta gran tragedia fueron los familiares. Ellos mismos, la ciudadanía, no esperó a rescatistas, ellos mismos se convirtieron en rescatistas. Es impresionante el heroísmo del pueblo venezolano, de la gente. Por supuesto, las unidades de protección civil, los bomberos de Venezuela, con los recursos escasos que se tienen, han asistido a la gente. Lo que pasa es que es un evento de gran magnitud, de una magnitud que cada día vamos viendo de una manera tan impresionante y que ha necesitado la ayuda y necesita la ayuda de todos los venezolanos. Necesitamos ir a recoger escombros, ayudar. Todos los días son los llamados a La Guaira, a otros espacios para poder colaborar y

0: construir. Fíjense, los bienes insumos se gastan todos los días, se consume todos los días, las personas toman agua todos los días, se alimentan todos los días, están llegando organismos multilaterales, organizaciones internacionales de socorro, pero es importante seguir apoyando porque la necesidad de cada día son más grandes. Los refugios que están en Caracas ya lo han clasificado, por lo menos el Parque del Este, el Parque del Oeste, hay centros de refugio donde están las personas durmiendo en carpas. Hay que asistirlos, ayudarles, incluso hay que llevarles actividades recreativas.
1: Ya regresamos con mucho más de Por el Placer de Vivir, solo aquí en Digital 94.9. Regresamos, no te vayas.
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1: Acabas de sintonizar Por el Placer de Vivir. Estoy platicando con Ahmed Sleiman, que él está en el voluntariado logístico de este terremoto, de este sismo que devastó gran parte de La Guaira, Venezuela. Sigo platicando contigo, Ahmed. Hay muchos países que se están uniendo, Ahmed, querido, y ya está llegando la ayuda. Mi pregunta es, ¿en los primeros minutos también el ejército estuvo ayudando, rescatando gente, al igual que los bomberos de Venezuela, al igual que los grupos voluntariados de Venezuela?
2: Hay que destacar que la reacción ha sido tardía. Y la reacción ha sido tardía. Creo que no nos preparáramos. Venezuela tenía un sistema de protección civil hasta el año 2014 muy bien organizado, y de ahí para allá no ha sido el equipo de protección civil, no tiene los instrumentos. Es decir, las poblaciones hay que prepararse todos los días. Los cuerpos de protección civil tienen que estar preparados en cualquier parte del mundo para poder asistir a este tipo de catástrofes.

0: catástrofe. Hoy en día somos más seres humanos. Venezuela es un país sísmico por naturaleza. Estos eventos se repiten en Venezuela en una periodicidad de 50, 60 años. Hemos tenido grandes terremotos. En 1812, en plena lucha de independencia, hubo un gran terremoto que azotó Venezuela y murieron muchísimos venezolanos. En 1967 hubo un gran terremoto también, pero este ha sido uno de los más fuertes en 100 años, porque además han sido dos sismos. Yo iba por la carretera y de verdad que iba a ir a La Guaira ese día. Y mi esposa le dice, no, yo quiero ir a La Guaira a ver el atardecer y a comer un pescado. ¿Quieres acompañarme? Ella dijo que no. Y algo me pasó que no, me distraje, me fui a otro sitio, me tomé un café. Y después me fui al sitio de trabajo nuestro, porque tenemos exposiciones temáticas. Y sentí el temblor en el carro, no entendía lo que ocurría. Solo decía que el carro se iba por un lado, se iba para el otro, brincaba. Pensé que se me había ido el tren delantero y después me estacioné. Y cuando vi el cielo, vi miles de pájaros. Y dije, bueno, ¿qué está pasando aquí? Y es cuando una señora me grita, me dice, está temblando, está temblando. Pero yo recuerdo que eso duró un minuto y medio, un minuto. Fue muy largo y fue muy estruendoso el movimiento. Es decir, muchos países están ayudando a Venezuela. Ha venido la etapa de rescate. De los rescatistas, viene la etapa ahorita de los milagros que están sucediendo, Dios mediante, y que esperamos que Dios siga obrando con estos milagros. Viene ahorita la etapa de atención, clasificación. Todas las personas que administran desastres de verdad están abocados a eso. Yo lo único que puedo pedir a todos los venezolanos es que nos mantengamos unidos. Que nos mantengamos unidos. Amén.
1: Yo siento que están unidos los venezolanos más que nunca.
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1: Que no nada más venezolanos, como reitero, pedimos a Dios a que toda la comunidad.
0: Nuestro país tiene una particularidad que conviven muchas personas de otros países. Yo soy descendiente de libaneses. Mis padres vinieron en el año 56, mi mamá en el año 70, a los 15 años, y mi papá falleció ya hace 10 años. Y mi madre ama a Venezuela, nunca volvió a su país, y la ama con locura. Es decir, y así aquí hay italianos, mexicanos, españoles, croatas, mis vecinos son croatas, hay siria, una comunidad siria muy grande también, hay palestinos, hay israelíes, hay judíos, hay musulmanes, hay católicos, hay de todo tipo de las congregaciones religiosas. Este es un país que alberga a una multiplicidad de regiones del mundo, alemanes. Es decir, este es uno de los países que recibió en la Segunda Guerra Mundial la mayor cantidad posible de europeos. Aquí habían clasificaciones que iban a ayudar a la construcción de Venezuela y nosotros, como venezolanos, a la reconstrucción de sus vidas. Este es un país hermoso. Cuando venga, César, cuando hagamos esta conferencia que nos está dando para recaudar fondos, te vas a notar un país que lo que te digo es no va a ser tanto como lo vas a sentir aquí, porque vas a sentir una hermandad, unos venezolanos que siempre se entregan a cuerpo y alma. Por supuesto que hay gente inescrupulosa, por supuesto que hay que controlar la ayuda, es natural, en los desastres ocurre eso. ocurre disociaciones de personas que se equivocan, que utilizan los espacios para ellos o para sus necesidades.
1: Amén.

0: Una pregunta, perdón que te interrumpa, pero tengo una pregunta. Ha habido, no sé si es verdad lo que yo vi en redes sociales, porque mucha información es falsa, tú lo sabes. Ha habido gente aprovechada. Es verdad que ciertos funcionarios fueron de manera maliciosa, no a ayudar, sino a buscar entre los escombros dinero o cosas de valor. Me lo contestas después de esta pausa.
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0: venezolanas que estaban robando dinero. Es verídico, lo has visto, te consta que sí se han aprovechado.
1: Sí, mira, siempre hay funcionarios que se aprovechan. Eso yo lo viví cuando la tragedia de Vargas, incluso desde aquí, de la universidad, yo era dirigente universitario, y nosotros organizamos aquí un gran movimiento intenso, porque además yo fui uno de los que habló con el rector en su momento, que era, que en paz descanse, Trino Alcide Díaz, y le dije que había que abrir los estadios universitarios, porque esta es una universidad, es una ciudad grandísima, que tiene estadios, tiene todo incluido, todas sus facultades, casi sus 8 facultades están adentro, es una ciudad muy grande. Entonces abrimos los estadios, recibimos muchos desplazados. A diferencia de aquella tragedia en su momento, la tragedia de Vargas, que fue el deslave, con esta, que en aquella no había movilización, no había tránsito, porque el deslave vino de la montaña, el lado contrario de la montaña de la Ávila, y se llevó todas las vías. En este caso, tú puedes llegar con tus carros, te habilitas. Por supuesto que hay gente inescrupulosa y esas personas tienen que ser sancionadas, puestas a la justicia, a la orden de la fiscalía, puestas presas, son delitos penales. Y también hay personas que se aprovechan de la oportunidad de pedir ayuda y no la necesitan. Entonces, ahí viene el proceso de clasificación. Aquí en la universidad hay un equipo que hemos traído que está clasificando y sistematizando la ayuda. Yo te puedo hablar de este centro de acopio que ha sido extraordinario. Es mi centro de acopio natural por ser egresado de esta universidad, y que los profesores, los estudiantes, las autoridades, los empleados se han abocado a organizarse. Por supuesto que esta etapa es aluvional y después viene la organización normal, y donde todos nosotros tenemos que ir llevando nuestras ayudas a los centros de acopio ya formalizados. Es decir, esas cosas ocurren y esas cosas hay que ponerles en cinto con la justicia. Y de verdad que hay que reprenderlas con todo el furor. Hay imágenes de una señora, un policía, de un organismo policial, se estaba llevando unos dólares que había encontrado de una paca de un edificio caído, mientras sus familiares estaban ahí, y ella lloraba, y la gente lo abordó y le rompió. Se habla de 30,000, 40,000 dólares, se las rompió todito. Eso es la imagen de un pueblo indignado también con ese tipo de actitudes, que hay que reprocharla, pero tenemos que unirnos todos y reprochar esas actitudes y unirnos los venezolanos en cuerpo y alma para poder salir de estos desafíos apremiantes que, bueno, que se nos ha presentado. Un país que ha venido sufriendo muchas situaciones sociopolíticas tremendas, y que hoy en día Venezuela, su industria petrolera, y tengo que decirlo con mucha responsabilidad y asumo mi responsabilidad de lo que voy a decir, un país que sigue produciendo petróleo. Hace 2 semanas, el 19 de junio, y me encontraba en el lago de Maracaibo supervisando unas actividades de unos eventos que íbamos a llevar a cabo, y vi más de 16 buques cargando petróleo. En José, que es la terminal oriental, más de 50 buques cargando petróleo. Venezuela está haciendo su producción petrolera, sigue continuando, pero los recursos están afuera. Esos recursos están en un fondo soberano, tiene que venir a Venezuela.
0: Totalmente.
1: Y tiene que dedicarse a la reconstrucción del país.
0: Voy a una breve pausa. Ahmed, no te me vayas, y creo que se une a esta plática Ana Julia Medina Dávila, estudiante de esa universidad que donde todos los estudiantes han estado apoyando, y nos viene a hablar en la siguiente pausa de un síndrome, el síndrome del sobreviviente. Ahorita volvemos. Esto es El Placer de Vivir, en un enlace directo que estamos haciendo desde Caracas, bueno, desde Caracas, desde la zona de desastre, desde La Guaira, en Venezuela. Ahorita volvemos.

Pues sí, hice una pregunta bastante matona antes del corte comercial. Si verdaderamente ha habido rapiña, que creo que en todos los desastres naturales existen. Contéstame esto. ¿Ha habido gente que se ha aprovechado? Porque vimos unas imágenes de miembros de autoridades

0: Qué gusto conocer a esta niña que se acerca con un paraguas para apoyar a mi amigo Ahmed en esta transmisión. Me decías algo antes en esta pausa de un síndrome. ¿Cuál es el síndrome, amiga querida? Mi querida Ana Julia Medina.
1: Bueno, que estamos haciendo voluntariado a todas las personas que se quieran unir. No es solamente UCVista, hay personas de la Metropolitana, de LUCAP y personas civiles que quieren venir a ayudar, pues.
2: Ana. Es un llamado a la ayuda, porque ha venido disminuyendo aquí en este centro de acopio.
1: Ha disminuido bastante la comida, las herramientas para los rescatistas y los insumos, pues, pero lo más urgente siempre va a ser lo que los rescatistas necesitan, como cascos, picos, palas, vaporú para el olor, toda esa parte. Con respecto a la comida, los secos se han disminuido bastante porque aquí se hizo
2: la
1: comanda. Se hicieron varias comandas para las personas que lo necesitaban, entonces se entregó bastante cantidad. Y bueno, se tuvo que empezar a reducir lo que se daba porque se disminuyó mucho.
0: Ana, una pregunta. ¿Ahí me está oyendo, Ana?
1: Fondos para poder cubrir.
2: Hoy van a llegar más.
1: ¿Van a llegar más?
2: Sí.
0: Ojalá.
1: Ay, qué bien, porque de verdad necesitamos mucho porque la lluvia nos echa mucho para atrás la cuestión.
2: Sí. Fíjate la voluntad de los estudiantes, César.
1: Sí, nuestros compañeros sí, se han quedado haciendo
2: guardia. Los estudiantes, los egresados. Es una fuerza movida con el corazón, nacida de la propia entraña de la gente, del pueblo venezolano que se volcó a las calles de una manera extraordinaria y que sigue volcado a las calles. Por supuesto, las personas están tomando sus acciones todos los días ya buscando una normalidad dentro de la normalidad, pero nadie ha olvidado a nuestros hermanos que están en La Guaira, que están en los sitios de desastre, que cada día se va viendo que son más porque hay muchas edificaciones dañadas, muchísimas, a lo largo y ancho de lo que es la costa venezolana.
0: Escúchame, Ahmed, una pregunta que te tengo a ti y a Ana, que está ahí contigo, una pregunta breve. Dices que hay alrededor de más de casi 3,000 personas fallecidas. ¿Todavía en estos días, ayer, antier, ha habido rescates de personas?
2: Sí hay, sí lo hay y lo está viendo.
1: Sí,
2: todos los días los está viendo, hoy lo está viendo también. Hay muchos desaparecidos. Lo que pasa es que es una cifra que es difícil cuantificar, porque ese día se celebraba el 24 de junio, día de la batalla de Carabobo, donde Venezuela en 1821 sella su independencia. Entonces era un día feriado. Tenemos una situación de que esa cuantificación se va a ir determinando con la aparición de cadáveres, porque el Estado todavía no tiene una estimación real, estimar en las áreas. Tengo entendido que lo han hecho por geolocalización con inteligencia artificial. Hay una

0: estimaciones, pero se habla de más de 10.000, más de 10.000 fallecidos. Hasta ahora los cuerpos encontrados llegan casi a los 2.000, a 2.900 fallecidos, hasta cifra de hace 3 días. Entonces, claro, en la medida que esta situación se vaya atendiendo de otra manera, con el rescate ya, con la remoción de escombros y el cese de los rescates, que hayan aparecido todas las personas que están vivas, seguramente se va a ir cuantificando más.
1: Ahmed, querido, yo sé que has estado muy sensible, y también Ana, que está ahí. También te quiero preguntar, lo que digas, esto es lo que más me ha conmovido, no por morbo ni por nada, sino para mover a la iniciativa de la gente que nos está escuchando y viendo a través de todas mis plataformas digitales, incluyendo el programa de radio Por el Placer de Vivir Internacional. Dime, esto es lo que a mí me conmueve más de todos estos días que hemos estado viviendo esta parte de la tragedia.
0: Pero hay otra parte de esta tragedia, que es la atención a los damnificados.
1: Sí.
0: A la gente que quedó sin casa, sin trabajo, sin nada. A esa persona hay que ayudarle y atenderla constantemente. Es decir, están durmiendo en carpa. No hay una cuantificación. También tienes los movilizados. La cantidad de gente que se fue a vivir en casa de familiares. Yo conozco a muchísimas personas. Yo mismo me fui de mi casa a la casa de mi familia, de mi madre, porque bueno, mis hijos, que son pequeños, tienen mucho miedo y han estado traumados. Y viene también el trabajo motivacional. Eso que hace, doctor. Doctor, que usted es psicólogo ahorita, además de doctor, con un gran conferencista, recorre el mundo. Lo necesitamos en Venezuela para poder motivar a todas esas personas que necesitan una ayuda de más allá de psicológica, también de motivarlos para la vida y tener el propósito de sacar sus vidas adelante.
2: Muchas personas, y eso no se tiene un conteo todavía, y disculpe que lo interrumpa, de las personas que se han suicidado porque han perdido a su familia. Hace unos días un muchacho se tiró de un puente y un motorizado abajo lo agarró, que no ha sido fácil. Las personas que vivieron como nosotros, que se nos han muerto personas, pero que estamos bien, tenemos todo el síndrome del sobreviviente. Todo el mundo siente culpa por no haber sufrido más o por no tener la manera de ayudar. También hay que hacer un llamado al pueblo venezolano a hacer las donaciones de manera esporádica.
0: Es constante.
2: Constante, porque ¿qué pasa? Apenas sucedió el terremoto, todo el mundo fue a donar, por supuesto, y lo entiendo, porque todo el mundo quiere ayudar en el momento, pero entonces se mandó mucha ayuda, entonces se pierde lo que la parte de comida, tiene que todo el mundo administrarse como para cada 15 días cada quien ir dando ayuda y ayuda porque no sé cómo se llama, no se colapsen los centros de acopio.
1: Una pregunta que tengo, después de la pausa me lo contestas rápidamente, una pausa muy breve. Los hospitales insuficientes, ¿es verdad que ya hay hospitales móviles que se han instalado en La Guaira? Estoy platicando con Ahmed Sleiman, voluntario, promotor de eventos, que ha estado trabajando desde el primer día, licenciado en ciencias políticas, en el voluntariado logístico. Está en el voluntariado logístico del terremoto 2026 y miembro de la Fundación Mundo Bondad. Ahorita volvemos.

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1: Casi finalizando esta entrevista en este programa especial que estamos haciendo para Por el Placer de Vivir, para mi gente en México, en los Estados Unidos, gracias a quien ya ayudó, gracias a quien va a ayudar. Aquí Ahmed te dice qué instituciones están participando, yo agrego a Cáritas Internacional, Cáritas Mexicana también, pero él también habla de UNICEF y habla de otras instituciones que están llegando la ayuda verdaderamente. Hospitales insuficientes o suficientes, mi querido Ahmed. Hablando de colapso, ¿los hospitales son insuficientes para tantos heridos?
2: Sí, sí, sí lo son, sí lo son. Pero ha sido atendido. Mira, tengo una experiencia, un amigo que se vino de Estados Unidos a visitar a sus padres y él es cirujano, médico cirujano, y de una vez nos llamó y me dice, ¿qué hago? Me dice, vete para los hospitales. Y estuvo hasta ayer operando, me dice que hay muchos amputados. Muchos amputados de brazos, muchos amputados de manos, personas que quedaron atrapadas, pero gracias a Dios están con vida y seguramente se va a reconstruir su vida.
3: Es decir, un trabajo grande para poder reintegrarse.
2: Es un trabajo muy grande de reintegración. Yo estoy convencido, doctor Lozano, que Venezuela va a salir adelante de una manera tan impresionante que vamos a impresionar al mundo de este país que se va a convertir en centro y norte de todo lo que es Sudamérica, porque de verdad lo ha sido. Hemos vivido, creo que esto es una enseñanza de Dios para poder unirnos. Yo hablo de la unidad, yo hablo desde la unidad de todo Venezuela. Es decir, para mí, en mi concepción filosófica, Venezuela, el ser humano es uno solo. Es decir, estamos en un todo y cada uno de nosotros es parte de ese todo. Y eso es lo que estamos haciendo desde el corazón, desde el alma. Es decir, son insuficientes, claro que es insuficiente, pero se están instalando carpas ahorita. Hay mucha gente internacional que ha venido trayendo hospitales móviles. La propia universidad va a instalar ahorita un hospital móvil en la zona de Tanaguarena con los bomberos universitarios. Ah, y la Facultad de Medicina está dedicada en cuerpo y alma atender los con médicos llevando estudiantes a la zona de desastre desde el primer día. Muchachos que han arriesgado sus vidas, muchachos jóvenes que están, ellos mismos han bajado, los jóvenes, todos, y los egresados aquí hemos venido bajando a la guardia desde el primer momento. No esperamos el pueblo, los motorizados, la gente. Por supuesto que después de ese primer aluvional se toma el control de la zona de acceso, porque son zonas de desastre y necesitan tener silencio para poder ubicar a quienes son los que están ahí en las edificaciones. Y son muchas edificaciones. Imagínense 100 kilómetros donde hay muchísimas edificaciones y zona cero en cada sitio, donde atenderlos tiene que ir de un sitio a otro. Yo me acuerdo que recorrí cada 2 horas. Conozco muy bien a La Guaira, he disfrutado de sus playas. Es un estado muy hermoso, de una gente muy bella. Bueno, pero me dicen que ya no es ni siquiera Naiguatá, más allá de Caraballeda, Naiguatá, hay zona que hay que atenderla. Te hablo de Caraballeda, Naiguatá, son 25 minutos en vehículo. Entonces, llegó un chef español, no recuerdo el nombre, que está haciendo ahorita grandes cantidades de comida, tiene capacidad para 1 millón de comidas. El Club Puerto Azul, que es un club de veraneo muy grande que está en Naiguatá, tiene 3 torres que no fueron afectadas, y ahí se están hospedando este chef español con todo su equipo para hacer comida. Y aquí siguen llegando, porque la atención va a ser ahorita a todas las personas que quedaron damnificadas.
3: Es correcto. Agregar, Caracas es una ciudad donde llueve demasiado y ha sido bastante fuerte con los damnificados, porque se mojan de noche, se enferman. De verdad que eso ha complicado mucho la situación. De hecho, muchos de ellos, a pesar de que la UCB no es zona para eso, muchos de ellos han venido para poder resguardarse aquí en la central y descansar, pero es muy doloroso porque hay muchas personas en Plaza Venezuela, en todo el Paseo de los Próceres, durmiendo en las calles, mucha gente que en su mayoría perdieron su casa, y otro porcentaje que simplemente tienen terror de volver a su casa, y otros que a pesar de que su casa sigue en pie, está ya no está habitable, no se les permite volver.
1: Ana, ¿cómo te llama? Tu nombre completo
3: para todo el mundo.
1: Tu nombre completo, Ana, ¿cuál es el nombre completo?
2: Tu nombre completo, Ana.
3: Ana Julia Medina Dávila, somos UCBistas, estamos aquí en la zona de insumos médicos, en la parte de recepción, insumos médicos, medicina, alimentos y higiene.
2: ¿Tú estudias idiomas?
3: Idiomas modernos.
1: Idiomas, es parte de la universidad.
2: En la Facultad de Humanidades, ¿no?
3: En la Facultad de Humanidades.
1: Por último, un llamado, Ania, quiero que tú hagas el llamado a toda la comunidad internacional a que siga ayudando. ¿Te consta que la gente que ayudamos de otros países, esa ayuda está llegando a quien debe de llegar?
2: Mire, doctor, sí está llegando, sí está llegando. Esa incluso, esa ayuda está siendo controlada. Es decir, tenemos que tener en cuenta que en estos tipos de desastres pueden ocurrir mucha malversación de insumos, porque hay gente inescrupulosa, es natural. Incluso la gente que estudia la licenciatura en administración de desastres tiene un porcentaje establecido, no solo un caso que ocurra en Venezuela, en cualquier tipo de desastre que ocurra en el mundo. Es decir, lo importante es que la ciudadanía los controle también. Es decir, nosotros los ciudadanos tenemos que hacer vigilancia de que esos insumos también lleguen. Las autoridades del país, porque existen autoridades en el país, tienen que asumir el control de esa ayuda. Y si está llegando, hoy me mandaban fotos de la cantidad de aviones que están llegando a Venezuela aterrizando con ayuda humanitaria para poder atender este conflicto. Y por supuesto la vigilancia de quienes están afectando la solicitud de esas ayudas. Ana, ¿tú quieres recalcar algo?
3: Bueno, no, nosotros hemos estado aquí muy inmersos en todo lo que está pasando, ayudando a las personas, porque llegan personas rescatistas de nosotros mismos que piden cosas, entonces hay que moverse rápido para que se las lleven y puedan salir. Pero nos hemos enterado que nos han comentado que artistas, personas con influencia y con dinero han ayudado. Por lo menos ayer leí que la cantante Rosalía, ella es española, que Rosalía había donado, hizo una donación multimillonaria a UNICEF España. Yo quisiera saber exacto, no sé, me imagino, ¿UNICEF se encargaría de
2: eso? Sí, claro. Las organizaciones multilaterales empiezan a hacer su ejercicio. Este aluvional inicial de todo el pueblo venezolano no se va a detener, pero esto sobrepasa las capacidades incluso de cada ciudadano. Y necesitamos la ayuda de toda la humanidad como está sucediendo. Y eso va a seguir haciéndose. La Organización de Naciones Unidas está activada en Venezuela. UNICEF también está activada en Venezuela. La Cruz Roja Internacional y cantidad de organizaciones internacionales están activadas en Venezuela. Lo que queremos es que también, mire, he visto cavas, galpones en Panamá, de la gente ayudando. En los Estados Unidos, la cantidad de personas que están ayudando también, pero en Europa.
3: Los rescatistas aquí se han portado espectacular, sí, con las personas en La Guaira. Y la misma gente en La Guaira que no tiene nada, los han atendido. No sé si vio el video hace unos días de un rescatista salvadoreño que todo el mundo le cantó el cumpleaños y le dieron una torta. O sea, la recepción ha sido bellísima porque, por supuesto, ellos están haciendo una labor que es completamente un voluntariado.
2: Pues esos rescatistas, El Salvador perdió un rescatista en, sí, esta labor de rescate. Es decir, honramos su nombre, su memoria, su familia.
1: Claro, claro.
2: Y por supuesto que conmueve, porque fueron a rescatar vivos y termina falleciendo. La dignidad humana que tiene que tener un ser humano, un rescatista, un bombero o un civil, porque de verdad que los venezolanos se han convertido y nos hemos convertido, cuando digo, hablo en nombre de esos venezolanos que están ahí, que se han convertido en topo, en rescatistas. Hay un joven que ha rescatado 60 personas. 60, se ha metido, le dicen el topo. Y así como el cientos de venezolanos que sin herramientas no han podido tenerlas, y no les ha impedido ayudar a los hermanos.
1: Ahmed, querido, gracias. Ahmed,
2: impresionante, doctor, de un pueblo resiliente.
1: Eso, que esa es la palabra.
2: Ir adelante.
1: Eso
2: está decidido a estar con Dios y a enfrentar estos desafíos para sacar a Venezuela con un país importante que queremos ser los venezolanos, un país para vivir en paz y en armonía con la humanidad.
1: Su mensaje, mi querida Ana Julia Medina, tu mensaje a Ahmed Sleiman ha llegado a miles de personas. Gracias por incitarnos a seguir ayudando. Gracias por esta entrevista que me dieron y por haberles quitado tiempo, porque sé que son voluntarios que están entregados en cuerpo y alma, al igual que miles de venezolanos que están demostrando que son resilientes.
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1: Soy el doctor César.

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0: Te quiero, niña hermosa. Te abrazo a la distancia por tanto amor que estás dando. Sé que esto es algo muy doloroso para ti a tus escasos años, pero te prometo que esto se va a convertir.
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3: Hola, hola, ¿cómo están? Muy buenas tardes, ya son las 12 con 5 minutos, bienvenidos a Café Retro. Te saluda Eva en este martes y voy a estar contigo hasta las 4 de la tarde. Dicen por acá, buenas tardes Eva, para el Café Retro podrías poner la canción de Aún Te Amo y para el 2x1 se podría Blink-182, saludos. Gracias, claro que sí, ahorita nos vamos con lo que nos estás pidiendo Mario, gracias por tu mensajito. Recuerden que nos podemos chismear, platicar, que me pidas canciones y lo que quieras, saludos, cumpleaños, a través de nuestro WhatsApp, que es el 956-566-5576. Y hoy tenemos premios, hoy tenemos ganadores. Voy a estar regalando boletos para los Juegos de los Tecos. Hoy hay juego, hoy martes 7 de julio. Iba a decir 7 de septiembre porque es el cumpleaños de Pía. Bien mal, 7 de julio, así que si quieres ganarte tus accesos, no le cambies. Pero antes, vámonos con esto de R.E.M., es una canción del año 91. Esto se llama Losing My Religion y la escuchas aquí en Digital 949.

0: estamos de regreso. Acabamos de escuchar a Miguel Bosé con esto que se llama Nena, aquí en Digital 949. Y tengo invitada especial en la casa. Estoy con Julieta Salinas de Communities in School. Bienvenida, Julieta. Gracias por estar aquí con nosotros. ¿Cómo estás?
1: Muy bien. Gracias, Eva, por invitarnos. Es un honor para nosotros estar aquí contigo.
0: No, hombre, para mí es el honor que estén aquí para que nos cuenten un poquito más. Primero que nada, ¿quiénes son ustedes? ¿Quién es Communities in School? ¿Qué es lo que hacen? ¿Cómo ayudan aquí a nuestra ciudad, a los estudiantes? Porque obviamente dices in school, entonces tiene algo que ver con estudiantes. Quiero que nos cuentes un poquito más de ustedes.
1: Así es. Nosotros somos una organización sin fines de lucro. El programa es el número uno de prevención de la deserción escolar.
0: Okay.
1: Esto es bastante importante. ¿Por qué? Porque nosotros tratamos de mantener a los estudiantes, de que se queden, que termine la escuela. Y no nada más termina ahí. Nuestro objetivo es que ellos tengan éxito en la vida, más que todo. El programa es un programa muy, muy bonito, donde ayudamos a los estudiantes. Si el estudiante tiene algún problema que en el que nosotros les podamos ayudar, tales no necesariamente un problema, que tenga una necesidad, si necesita útiles escolares, si necesita comida, si necesita un apoyo moral, tenemos un partnership con otras agencias dentro de la ciudad en la que podemos referir a nuestros estudiantes para que les puedan a dar ese soporte emocional. Nuestro objetivo en este momento es con esta recaudación tratar de traer, llevarles, ayudarlos más con sus cap and gowns para la graduación, dar becas escolares es nuestro foco en este evento.
0: Y es que pues sí, van a tener el 4th Annual Light the Way Dance Party, que me encanta lo que dices, que no los apoyan solamente, como dices, con útiles escolares o con comida, pero es que, o sea, si un estudiante no está bien alimentado, pues no le va a ir bien en la escuela. Si un estudiante necesita apoyo moral, a lo mejor está pasando cosas en su casa, ustedes lo ayudan para que, como dices, se pueda graduar y que sea exitoso en la vida. Entonces van a tener este evento que me gusta mucho, es Light the Way Dance Party, que ya me vi bailando.
1: Yeah, vamos a ver.
0: Claro, voy a sacar los prohibidos, como dicen, ¿no? Y va a ser este próximo primero de agosto. Y entonces esto es para recaudar fondos y, como dices, para más becas, para más estudiantes. Entonces cuéntanos un poquito más de cómo podemos ayudarle a la gente o cómo podemos ser parte de este evento.
1: Sí, nosotros tenemos sponsorships disponibles. Va a estar permitido, bueno, tenemos el Brilliance Sponsor, Beam Sponsor, Glow Sponsor, Spark Sponsor. Cada una de estas sponsorships nos ayudarán a traer el objetivo de nosotros. No nada más es eso, ¿verdad? También podemos tener, puede ser una mesa. Si quieres nada más ir con tus amigos, no está limitado a un sponsorship. También puedes ayudarnos con una reserve table. Quiero también hacer mención de nuestro patrocinador número uno, que es el Laredo Federal Credit Union, que es el que nos está ayudando más ahorita para poder traer

0: Facebook, en Instagram, ahí estamos y podemos dar más información si están interesados. Nuestras puertas van a estar abiertas desde las 7 de la tarde.
1: Okay.
0: La fiesta empieza desde las 8 hasta la 1 y que no paren de bailar ahí. Pueden llevar sus charolas, pueden llevar sus bebidas. Es un ambiente muy familiar, va a ser un ambiente muy familiar. Iluminando el camino. Claro. Para los estudiantes, para poder cumplir nuestro objetivo, que es ayudar. Cada año tratamos de ayudar más. Empezamos en este año empezamos a incrementar nuestras becas. El año que entra queremos doblar esa cantidad. Entonces, apóyenos, por favor. Nosotros va a tocar la Jolly Ranchers, la banda, va a tocar los de Push y el DJ Slinky.
1: Muy bien.
0: Va a haber música para todos, va a ser de todos los géneros, música de los 80s, de los 90s, corridos, cumbias.
1: De todo.
0: Todo, para que vaya la gente, se divierta, lleven a la abuelita, lleven a los hijos, lleven al vecino, a la prima, a la comadre, al compadre, a todos.
1: Me encanta.
0: Fiesta para todo mundo y saber que esto va a ayudar a nuestra comunidad,
1: claro,
0: a nuestros estudiantes. Es una manera de retribuir algo a nuestra comunidad, a nuestros jóvenes que tanto necesitan continuar con sus
1: educación. Es lo más importante
0: para salir adelante en el futuro.
1: Así es. Oye, y luego, o sea, mucha gente pues sale los fines de semana y sin ayudar andan gastando, ¿verdad? Para ir a bailar y para ir a pasarla bien, a cenar, pues mejor hay que salir a divertirnos, pero por una buena causa.
0: Exacto.
1: Así va, si estás ayudando a los estudiantes. Y qué padre que dices que de todos los géneros. Aquí ahorita estamos en el programa de Café Retro, que es de los 80s y 90s, entonces a toda mi gente de Café Retro les va a encantar este evento para que vayan a bailar, a desestresarse un ratito este próximo primero de agosto. Aparte es en sábado, se pueden desvelar muy bien.
0: Exacto.
1: El domingo descansan. Primero de agosto en el Casablanca Event Center. Las puertas abren a las 7 y van a estar empezando el baile a las 8, ¿verdad?
0: Así es.
1: ¿Algo más que nos quieras decir? Una vez más, el teléfono para que la gente se acerque, para que compren su mesa. Va mandando ahorita un WhatsApp a todos sus amigos para decirle, oye, ¿quién se apunta? Queremos una mesa, queremos juntarnos, queremos ir a bailar, y el teléfono para que puedan marcarles.
0: Sí, claro que sí. Nuestro teléfono es el 956-791-2199. 956-791-2199, y estamos en el 2114 East Saunders. Ahí podemos atenderlos también y pueden ellos ver nuestras mesas, la disponibilidad y juntarse con los amigos para pasar un rato formidable.
1: Claro, y por una buena causa, para ayudar a tantos estudiantes que lo necesitan, como dices, no solo con lo que necesitan, pero para las becas, para que sigan, y como dices, ojalá que el siguiente año sea el doble de becas y así nos vayamos, que podamos ayudar a muchos, muchos estudiantes aquí en Webb County, pero también ayudan a otros aquí cerquita, ¿verdad? Es Webb County, Zapata
0: y
1: Hebronville. Así que nosotros nos escuchamos en todas esas, para que vean que podemos estar ayudando a los estudiantes, a los amiguitos también de tus hijos. Nunca sabes quién pueda necesitarlo, y aquí está Communities in School para apoyarlos.
0: Muchísimas gracias, Eva. Muchas gracias por la invitación, por tenernos aquí y darnos esta oportunidad de compartir nuestros eventos con la comunidad.
1: Claro que sí, ¿no? Un gusto tenerlas aquí. Y ya lo saben, primero de agosto, Light the Way Dance Party. ¿Algo más, Julieta? ¿Algo más que nos quieras decir antes de despedirnos?
0: Nada, vengan y pasen un rato formidable con nosotros.
1: Muy bien, con ese ánimo, ¿no? Ya nada más ya te escuché, ya me emocioné, ya más quiero ir a este baile el primero de agosto, Light the Way Dance Party de Communities in School. Vámonos ahora sí con más música, vámonos con esto de Kabah, se llama My My, y la escuchas aquí en Digital 949. Okay.

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9 y ya estamos de regreso, 2 de la tarde con 3 minutos. Es julio, así que es el mes que ya empezamos a ver a dónde nos vamos a ir de vacaciones. Así que la pregunta del día de hoy es: dime canciones que no pueden faltar en un road trip. Cuando te vas de viaje, manejando a algún lugar, San Antonio, un lugar más lejos, canciones que no pueden faltar en tus road trips. Mándame tu mensajito aquí a través de nuestro WhatsApp 956-566-5576, traído a ti por Vielma Law Firm.

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con esto que se llama Tu Recuerdo aquí en Digital 949, 2 de la tarde con 40 minutos. Y les preguntaba que qué canciones no pueden faltar en un viaje en carretera. Canciones que no pueden faltar en los road trips. Dice por acá Sammy de Carlos Rivera. Ok, ¿alguna en especial o todas las de Carlos Rivera te gusta? O sea, no, es que la verdad que Carlos Rivera es muy talentoso. A ver, vamos a ver, vamos a poner un pedacito de alguna. ¿Cuál estará buena? ¿Cuál estará buena? La de Te Esperaba me encanta. Esa es una canción que me gusta muchísimo. ¿Qué otro? La de Me Muero también es muy buena. A ver, vamos a escuchar aquí un pedacito de la de Te Esperaba.

bien. ¿Qué otras canciones no pueden faltar en los road trips? Ya también subí el videíto en las redes sociales y me están diciendo por acá todas las de duelo. A ver, ¿cuál de duelo estará bien? Un pedacito también. Como ya dijimos, sí. Iván pone en la mañana, yo también voy a poner un pedacito. A ver, ¿qué tal está? Esa es mi favorita, la de Sentimientos de Carta.

A ver, dice Javi por acá, las de Guns N' Roses yendo por la carretera. A ver, ¿cuál será buena? La de Sweet Child of Mine, esa es clásica, clásica. Sí, se me imagino en la carretera con esta canción.

0: Javi, muy bien. Dice por acá, dice puras movidas. Ay, pero se me cerró el WhatsApp. Dice puras movidas, ¿de Proyecto 1 o de ilegales? A ver, vamos a escuchar el tiburón. Es que o eres team de que te gusta estar bailando toda la carretera o team más tranquilo. A mí me gusta de todo un poco, o sea, de todos los géneros. Porque luego aparte también el copiloto para que no se nos duerma. ¿Qué otras canciones? Vayan mandando aquí sus mensajitos a través de nuestro WhatsApp. Canciones que no pueden faltar en la carretera. Cuando te vas de viaje, de vacaciones o nada más a algún viaje de trabajo, de aquí a San Antonio, de aquí a McAllen. Canciones que no pueden faltar en la carretera, en los viajes que haces manejando. Manda tu mensajito aquí a través de nuestro WhatsApp. Mientras nos vamos con Trending Now, esto se llama 5 estrellas y la escuchas aquí en Digital 949.
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llama Muriendo Lento aquí en Digital 949. 3 de la tarde con 26 minutos. Y en esta hora se van regalitos. 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Y bueno, más adelante voy a estar regalando boletos para los tecos, así que quédate con nosotros mientras música de Rake aquí en la Estación de los Éxitos.

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Finanzas con esto que se llama Un Nuevo Amor aquí en Digital 949. Ya estoy a punto de irme, ya son las 3 de la tarde con 46 minutos. Así que en este momento nos vamos a ir, pero bien contentos porque nos vamos a ir con regalitos. 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Recuerda que es para el juego de hoy en la noche en Parque La Junta en Nuevo Laredo. Si quieres irte a este gran juego, empezar la nueva temporada contra los Acereros de Monclova, mándame Eva, llévame a Los Tecos ya. Algún mensajito voy a estar escogiendo, así que mucha suerte. Ya estoy viendo, ya están llegando. ¿Será que a lo mejor regalo hasta dos pares? Dos pares vamos a regalar antes de irme, así que mucha suerte. Vámonos mientras con más música, esto que se llama Pongo y lo escuchas aquí en Digital 949.

0: Y ahora sí, se acabó, ya me voy. Espero que tengan un excelente, excelente día. Muchas felicidades a Brenda, que se llevó los boletos de los Tecos. Y a Iván, Iván Soules, gracias por haber participado. Ya se llevaron sus boletitos para que puedan disfrutar del juego de esta noche. Yo os dejo con Montse Lerma, ya va a estar contigo de 4 a 7 de la tarde. Y de 8 a 12 llega Showboy Show. Mi nombre es Eva, me puedes encontrar en las redes sociales como Eva al Aire para platicar, para estar toda la tarde juntos. Ahí me puedes seguir en las redes, en Facebook, en Instagram, en TikTok. Y también ve y búscanos como Digital 949, que de hecho mañana voy a estar regalando una gift card de $30 para los outlets. Así que síguenos en Digital 949 y en Eva al Aire para que te enteres cómo te lo puedes ganar. Que tengas excelente martes. Bye, bye.
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Márquez. Hoy es martes 7 de julio y arrancamos una nueva tarde de buena música, de buena actitud y sobre todo de mucha, pero mucha energía aquí en Digital 94.9. Además que el día de hoy tenemos una excusa perfecta para romper la dieta porque celebramos el Día Mundial del Chocolate. Así es que si hoy se comen un chocolatito, es prácticamente por obligación. Soy tu locutora Monse Lerma y gracias por dejarme acompañarte una tarde más. Súbele, que este show apenas comenzó.

0: Y el día de hoy, mi gente, en este bonito martes 7 de julio, hoy también celebramos el día de rock and roll. Y aunque aquí disfrutamos de todos los géneros, hay algo que nunca, pero nunca cambia, que la música tiene el poder. El poder de unir generaciones. Seguramente tus papás escuchaban canciones que hoy siguen sonando, a lo mejor en películas, en conciertos y hasta en TikTok. Porque déjame decirte que pues el Día Nacional del Rock and Roll se celebra la influencia del rock en la música moderna. Muchos géneros actuales, incluso el pop que escuchamos mucho y el regional con fusiones, tiene influencias del rock clásico. Así es que, pues bueno, hoy si a ti te gusta el rock and roll, súbele más de lo normal porque se vale. Estás en Digital 94.9.
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Y bueno, como platicábamos, hoy se celebra pues el 7 de julio, lo que es el Día Mundial del Chocolate. Se celebra cada 7 de julio porque se cree que en esta fecha, en siglos pasados, el chocolate llegó por primera vez a Europa desde América. Hoy es una de las celebraciones gastronómicas más populares del mundo. Y estoy seguro que tú no sabías esto porque yo lo aprendí apenas hoy. ¿Sabías que el cacao contiene antioxidantes naturales llamados flavonoides? Que si es consumido con moderación...

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Y bueno, quiero que te quedes en sintonía, mi gente, porque ya en la siguiente hora llega el Traffic Jam con música continua traído a ti por Ancira Volkswagen. Además que llega también la hora de los espectáculos. Y créeme que te vas a querer enterar de todo, porque te tengo ya los detalles que ya empezaron de la Casa de los Famosos, este reality que nos va a tener bien entretenidos. Además que viene música, música que te encanta. Música de Camila, música de Ariana Grande con The Weeknd, música de Yandel con Fate. Así es que quédate aquí en tu estación favorita. Estás en Digital 94.9.

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3: 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Ya son las 5 de la tarde, mi gente. Llegó el Traffic Jam traído a ti por Ansira Volkswagen. Y es que es martes por la tarde, así es que respira profundo, relaja los hombros y deja que la música haga el resto del trabajo para llevarte muy alegre, muy tranquilo, muy feliz, disfrutando de música continua sin comerciales. Aquí en la hora del trafiquito a través de Digital 94.9, súbele.

0: Qué buena música con actitud de martes traemos aquí en el Traffic Jam, traído a ti por Ancira Volkswagen en Digital 94.9. Y bueno, los especialistas recomiendan mantener una distancia mínima de 3 a 5 segundos, esto respecto al vehículo de enfrente, así es que mantente alejado, mantén tu distancia, que le veas más allá de las llantas al de enfrente. Esto puede ser con lluvia, con calor extremo o cuando hay mucho tráfico pesado. Esa distancia puede hacer toda la diferencia y evitar cualquier accidente. Continuamos con más aquí en Digital 94.9.
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10: Y llegamos a la hora del consejo del día, mi gente, aquí en el Traffic Jam, traído a ti por Ancira Volkswagen a través de Digital 94.9. Y ese consejito es que antes de que arranques el automóvil, evites programar el GPS mientras manejas. Siempre hazlo antes de salir para mantener toda tu atención en el camino. Y es que muchas veces lo pensamos como que algo tan simple, ¿no? Estar poniendo las direcciones en el GPS, pero la verdad es que eso te distrae tanto mentalmente como quita tu vista de enfrente y puede pasar un accidente en un segundo. Así es que mejor evítalo y antes de que le des al acelerador, pon la dirección hacia donde te vas a dirigir. Así de fácil y así de sencillo es como podemos prevenir accidentes. Sigue los consejitos de tu amiga Montse Lerma. Estás disfrutando del Traffic Jam traído a ti por Ancira Volkswagen con música continua sin comerciales. Aquí en Digital 94.

Muy buena música para ese trafiquito. Tenemos aquí en el Traffic Jam, traído a ti por Ancira Volkswagen a través de Digital 94.9. Yo tengo una pregunta para ti que estoy segura que te va a poner a pensar. Yo no sé si tú sabías que los rayos del sol también entran por las ventanas del automóvil. Por eso, siempre es recomendable que utilices protector solar, incluso cuando manejas durante trayectos largos. ¿Por qué? Porque te puede quemar la piel, te puede afectar, así es que es mejor ponerte protector solar. Incluso para nosotras las mujeres, venden maquillaje que ya incluye la protección solar y definitivamente pues es muy buena e incluso la mayoría de ellos trae como que efectos antiedad. Así es que búscalo y ya sabes, yo te lo estoy recomendando es porque es bueno. El maquillaje que yo uso en lo personal sí tiene protector solar y siempre lo uso de a diario. Así es que bueno, mi gente, espero que te guste este consejito del día de hoy. Y vámonos con más música, música continua, música sin comerciales. Aquí en Digital 94.9 es hora del Traffic Jam, traído a ti por Ancira Volkswagen.

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3: Continúan las temperaturas altas, las temperaturas muy altas del verano, así es que recuerda siempre agüita, mantenerte bien hidratado, bien hidratada, descansa si manejas largas distancias, también es importante que uses protección para tus ojos, para tu vista, o sea, lentes de sol, y también no usar el celular mientras andas conduciendo, porque siempre es importante que recuerdes que tu familia te está esperando en casita. Así es que cuídate tú. Si no lo haces, ¿quién lo va a hacer? Maneja con precaución y continúa disfrutando de la música continua que tenemos para ti aquí en Digital 94.9 en el Traffic Jam traído a ti por Ancira Volkswagen.

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Ya son las 6 de la tarde, mi gente. Bienvenidos a la hora de los espectáculos, la hora que nos encanta, la hora del chismecito, porque en este espacio es donde repasamos lo mejor de la música, de las redes sociales, de tus artistas favoritos, futbolistas y todo lo que está pasando, pues, en el mundo de los espectáculos, todo lo que está marcando tendencia definitivamente. Y aquí con tu amiga Montse Lerma en Zona Digital, a través de Digital 94.9, te enteras de todo. Pues empezando con que Cristiano, ¿verdad?, volvió a quedarse a un paso del sueño que más ha perseguido con Portugal. España eliminó 1-0 a los portugueses y puso fin al camino de CR7 en el torneo más importante del planeta. Después de tantos récords, tantos goles históricos y noches inolvidables, ese título sigue siendo el único gran pendiente en la gran carrera de una leyenda del fútbol. Y es que el fútbol ha sido cruel con Cristiano, pero su historia ya es eterna y créeme que eso no lo hace menos jugador. Así es que esperemos que pues él pueda poner esa piedrita a un lado, ¿verdad? Y definitivamente seguir avanzando. Así es como empezamos los espectáculos aquí en Digital 94.9. No le cambies, quédate conmigo.

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1: Saludos amigos de Radio United. Una de las cosas que nos deja esta justa, este torneo, es las distancias que se han acortado entre los continentes, entre las confederaciones, en el fútbol. Antes parecía que los europeos eran invencibles, que eran los únicos que iban a llegar a instancias finales e iban a competir e iban a aplastar a los asiáticos, a los africanos, a los norteamericanos. Pero no, hoy los africanos compiten y compiten de manera tremenda. Hoy los europeos decepcionan, siendo eliminados en las primeras fases. Hoy los sudamericanos tampoco son los reyes. Los sudamericanos también tuvieron momentos de descalabro. Norteamérica ha dado sus sorpresas. A mí me parece que esta justa nos ha dado concluir que se ha recortado la distancia entre las confederaciones. Cualquiera le puede ganar a cualquiera. Y lo hemos visto en estas últimas semanas. ¡Qué bonito es el fútbol! Así de competitivo. Saludos amigos de Radio United.
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Y bueno, mi gente, continuamos con más de los espectáculos y aquí en tus artistas favoritos. Sabrina Carpenter finalmente mostró el look que eligió para la boda del año, la boda de Taylor Swift y Travis Kelce. La cantante apostó por un vestido negro de encaje con silueta de drop waist, muy estilo del que traía Selena Gomez. Lo que insinúan muchas personas es que a lo mejor eran los vestidos de las bridesmaids, de las damitas de Taylor. Y es que iba con falda en capas, una rosa muy bonita al centro del corset y un diseño que respetó el código de vestimenta Black Tie de la celebración. Días después del enlace, compartió las imágenes en Instagram y su elegante outfit se convirtió en uno de los más comentados entre los invitados de la hermosa Taylor Swift. Y pues claro, Sabrina luce espectacular siempre en lo que se pone y muy, pero muy bella. Así es que pues lucía radiante como siempre. Vámonos con más aquí en Digital 94.9.

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Seguimos con más de los espectáculos, mi gente, aquí en Zona Digital con tu amiga Montse Lerma. Y ahora sí llegó la hora del chismecito que más nos encanta, el reality show que nos va a volver locos. Y es que Ernesto Laguarda es el primer integrante confirmado de la casa más famosa. El actor y conductor inicia una nueva etapa al convertirse en el primer habitante revelado de la temporada, despertando pues la expectativa de los seguidores del reality desde el primer anuncio. ¿Será uno de los grandes protagonistas o incluso será el ganador de este reality? No lo sabemos, pero bueno, Ernesto Laguardia ya está ahí, listo para entregarlo todo. Esto fue todos los espectáculos, mi gente. Aquí te voy a mantener bien, pero bien actualizado de todo lo que esté pasando, pues en los espectáculos y en las redes sociales.

0: Y mi gente bonita, así es como llegamos al final de este martes 7 de julio. Gracias por acompañarme en otra tarde llena de música, llena de sonrisas y buena compañía. Soy tu locutora Monse Lerma y esto fue Zona Digital a través de Digital 94.9. Recuerda darte un gusto hoy con un pedacito de chocolate. Disfruta de los pequeños detalles y sigue creando recuerdos inolvidables. Nos escuchamos el día de mañana con más música, más historias y más sorpresas. Que tengas una excelente y bendecida noche. Besitos.
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